7:02, aquí están las estrellitas, nos interpretan por acá Ausencia. Saludos para nuestros oyentes de la Hora del Recuerdo, ahí en el barrio El Crual, barrio El Dorado de la ciudad de Tunja, también en los Muiscas, allá sintonizaditos con los 9:50 AM, la Hora del Recuerdo.

De noche 5 minutos, 7 de la noche 5 minutos, maldiciendo tus penas, nos interpreta por acá Gabriel Raymond, 311-528-3800. Con gusto les vamos acompañando, le vamos entregando todos los temas, toda la música para recordar.

7 de la noche, 9 minutos, 7 de la noche, 9 minutos, seguimos de más música y nuestro oyente es por acá programando, participando, dice, muy buenas tardes, su merced, para felicitarle al pueblo boyacense por su día desde Zambrano Bolívar, Leo Ramírez, quiero escuchar Corazón Prisionero de Tito Cortés, listo, muchas gracias señor, muchas gracias, claro que sí, eso fue el pasado 2 de octubre, pero bueno. Dice por ahí el dicho que más vale tarde que nunca, ¿no, don Leo? Muy amable y un abracito para usted también, don Leo, allá en Zambrano Bolívar, sintonizaditos con la hora del recuerdo 950 AM. Aquí está Tito Cortés y esto es Corazón Prisionero.

7 de la mañana, 6 minutos, 7 de la noche, 12 minutos, y don Mario Rodríguez en el barrio Santa Rita de la ciudad de Tunja, también sintonizadito a esta hora de la noche. Don Mario Rodríguez quiere escuchar con las gaviotas, esto es Corazón de Palo.

seguimos de más éxitos musicales, señoras y señores. Seguimos de más música para compartir a esta hora de la noche, dice don Lucio Pagua. Don Jotica, buenas tardes. Aquí en sintonía, por favor, me programa cuatro estrofas. Mil gracias. Bueno, don Lucio, cordial saludo para usted. Gracias por acompañarnos. Disfrutando de nuestra programación 950 AM, cuatro estrofas, dice él por aquí. Compartiendo, disfrutando de nuestra programación 950 AM, Lucy y Lucy Solange en los 950 AM, cuatro estrofas. Don Lucio, feliz noche, gracias por acompañarnos.

7:21 en la noche. Por acá seguimos de más éxitos musicales. Don Juan Ramírez dice: buenas noches, aquí desde Silvania, por favor, cuatro cartas de Mauricio González. Muchas gracias, don Juan Ramírez. A ver, le cuento, don Juan Ramírez. Don Mauricio González interpreta es La Carta, y es un tema popular. No va en ese programa. Entonces, cuatro cartas sí lo hacen los hermanos Díaz, y es música carrilera, música viejita del programa, señor. Don Juan, muchas gracias por acompañarnos desde Silvania, sintonizadito con los 950 AM.

Bueno, señores, y seguimos de más música, de más éxitos. Y ustedes solicitan a través del 311-528-3800. Don Robinson Contador dice: muy buenas noches, Otamando, escuchando Armonía Boyacenses. Su buena programación para solicitar la canción Por el Ojo de la Llave. Don Robinson Contador, muchas gracias por acompañarnos. Con mucho gusto, señor. Él ahí sintonizadito en el bello municipio de Motavita, 725.

28 minutos, 7 en la noche con 28 minutos, dice por acá nuestro oyente dejando sus peticiones musicales. Buenas noches, nochecita, Jotica, Dios te bendiga por su ardua labor, tan prestigiosa emisora, la traba se me lengua. Para pedir el favor del tema del recuerdo de la jilguerilla, mañana vuelvo, mil gracias y bendecida y bonita noche. Bueno, entonces mañana le programa el tema. Ah, mentiras, aquí está su tema solicitado. Con la jilguerilla, nuestros amigos, ahí sintonizaditos, 728 mentiras.

señores, y seguimos de más música para recordar, seguimos de éxitos para disfrutar, señoras y señores, en esta la hora del recuerdo 950 AM, armonía, voy a hacer.

7:33 minutos, 7:33 en la noche. Dice por acá don Edier Sánchez, ahí de Samacá. Dice Jotica, buenas noches, saludos desde Samacá. Por favor, el tema veneno. Gracias, igualmente para usted, mi querido señor. Gracias por acompañarnos.

Seguimos de más música, señoras y señores. Gracias por estar ahí sintonizaditos a esta hora de la noche, 7:37 minutos, 7:37. Don Epimenio Amado, don Epimenio Amado, allá en Cerro de San Pedro de Iguaque, también reportando la sintonía a través del 311-528-3800.

Muy bien, señores, gracias por acompañarnos. Seguimos de más recuerdos, 7:40 minutos, 7:40. La programación la hacen ustedes a través del 311-528-3800.

7:44 en la noche. Por acá está sintonizado don Samuel Roja. Dice por acá: feliz noche, don Jota. Yo siempre en sintonía con Armonía Boyacense. ¿Me puede hacer el favor de colocar la canción Noches de Marzo? Gracias y bendiciones a todos los oyentes. Igualmente para usted, don Samuelito, de allá en Chiquinquirá, disfrutando de nuestra Hora del Recuerdo. Con gusto, señor. Le acompañamos, le complacemos. Aquí está su tema solicitado con las estrellitas, Noches de Marzo.

0: Gabrielito, don Gabrielito, ahí sintonizadito a esta hora, sigue la compañía de los 950M. Muy buenas noches.
1: Muy buenas noches, reportando sintonía desde aquí, desde el municipio de Miraflores, Boyacá. Botica, me hace el favor y me regala una cancioncita de esas para cantar a grito herido. Una canción del recuerdo bien bacana. Para olvidar a cierta persona por ahí. A cierta ingrata. Gracias, Jotica, y feliz noche. Aquí en sintonía de la hora del recuerdo. Gracias, Jotica, y feliz noche.
0: Listo, don Gabrielito, con gusto. ¿Qué tal con don Rómulo Caicedo? Esto es Me Duele el Corazón. 7:48 minutos.

7:51, 7:51 minutos en la hora del recuerdo, 9:50 AM. Aquí está el dueto Marilu, los amigos ahí en Zabaqueas, sintonizaditos ahí disfrutando de nuestra radio 9:50 AM.

7:57 minutos, 7:57 en la noche. Bueno, nos vamos a robar un minutico más por acá porque la señora Mary Camacho se nos había quedado por ahí en el baúl de los recuerdos. El saludo, sí, buenas noches, don Jotica. ¿Cómo va en esta noche fría? Es tan amable, me coloca la canción de Cuco Sánchez, Anillo de Compromiso. Muchas gracias, feliz descanso, un abracito desde el norte de Bogotá. Ya está la señora Mary Camacho en full sintonía de nuestra radio 950 AM.

Bueno, señoras y señores, muchas gracias. Felices sueños. Hasta este punto y hora les acompañamos con la dirección general de don Simón Ortiz Medina, en la Secretaría de Recepción Viviana Pulido, en la Torre de Transmisores Blanca Martínez. Acá les acompañó J. Amado. Bendiciones para todos ustedes. Felices sueños. Que descansen. Nos vemos en la radio.

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oyentes que están ahí disfrutando de la buena música. 311-528-3800 llega esto que se llama La Cuchilla, las hermanitas Calle.

Llegamos aquí al son de los palos, 7 de la mañana, 25 minutos, 7, 25 minutos de los 950, y ya ahí el viento dice por acá al son de los palos. Saludos cordiales, le llamo a Don Blas Chivata para toda nuestra gente que está en la sintonía total de los 950 de la AM, usted que nos escucha a través de su dispositivo móvil. A Don Gregorio Caita también por acá, el saludo cordial, ese saludo para ustedes que están ahí sintonizados a través de Tuning Radio en Colombia, 7 de la mañana, 25 minutos.

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2: Amables oyentes, reciban un saludo cariñoso, positivo, lleno de energía, ánimo. Están en las ondas más positivas de esta frecuencia, de esta prestigiosa emisora. ¿Quién les habla? Este humilde discípulo, miembro de la gran comunidad, especialmente que es nuestro centro de ayuda, como estamos nosotros con mi padre, el anciano José Santos, la cacica Indira, el maestro Juan de Dios, el verdadero y especialmente quienes habla, el maestro José. Cuatro mentes unidas con el propósito de brindarle a usted la ayuda, el poder, la curación y la sanación. Recuerden, amigos oyentes, que ustedes nos pueden enviar las cartas, las misivas, a los estudios de esta prestigiosa emisora, naturalmente todos los días. 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Mi saludo cariñoso allá a mi amigo William Bautista, a su señor padre, a don Luis Bautista, y a su querida esposa. Saludo cariñoso allá en Aquitania. Nos están amplificando en estas horas de la mañana. Recuerden, mis queridos hermanos, que en este momento estamos con todo el poder, con toda la energía y con toda la fuerza. Vamos a hacer lectura a una de las tantas cartas que nos llegan. Ya empiezan los mensajes, empiezan a llegar los mensajes. Vamos con lectura. 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Dice aquí: querido maestro José, lo saludo cariñosamente. Soy del municipio de Sogamoso. Lo escuchamos todos los días en compañía de mis padres. Maestro, soy una mujer de 42 años de edad. Tengo un problema que uno de mis hijos se ha vuelto consumidor de drogas. Me han dicho que lo ven mucho por los lados de la plaza del mercado. Llega borracho y le encontré una bolsa llena de marihuana. Esto me preocupa. El otro día él tuvo un problema con el hermano mayor, que es mi hijo Jairo. Él maneja un taxi aquí en Sogamoso. Y se fueron a los puños. Después él sacó y le cortó la espalda con una navaja. Maestro, estoy desesperada, no sé qué hacer. Se despide una madre angustiada del municipio de Sogamoso. Bueno, mi querida hermana, vamos a meterle oración y rezo. Aquí este consumo de la marihuana de este muchacho lo está llevando a cosas malas. En este momento la mente de él es muy débil, especialmente, y se deja doblegar. Vamos a darle las gotas quitavicio. Estas gotas quitavicio quiero que se le dé a ese muchacho drogadicto, a esa persona que es alcohólica, esa persona que no le importa, mejor dicho, pase lo que pase, sino estar en su consumo, sea alcohol o sea consumo de droga. Estas las distribuimos aquí, las gotas originales, las quitavicio, sirven para cualquier problema de eso. Y aparte de eso, le vamos a hacer amarre. Tráigame un zapato izquierdo de ese muchacho, una fotografía. Tráigame pelo de ese muchacho, del que coge de la peinilla. Le vamos a hacer un ritual para que ese muchacho odie la droga y vaya por los caminos del sendero que lo lleve a la prosperidad. Donde siga así, tiene algún problema, le da por robar, y le temo decirle la verdad, en cualquier momento resulta uno en las tres puertas que se abren ahí. Una es el hospital, la otra la cárcel y la otra es el cementerio. Entonces vamos a luchar por su hijo. ¿Se le puede ayudar? ¿Se puede cambiar esto? 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Vamos con lectura a otro de los tantos mensajes que nos llegan. Dice: maestro José, esta es carta que vamos a abrir. Aquí pásenme el baúl de la correspondencia, padrecito querido. Dice: maestro José, le escribo directamente desde el municipio de Chocontá. Maestro, tengo un problema en mi salud. Sufro de una alergia en el cuerpo y aparte de eso me duelen los huesos, las vistas no veo de lejos, nada y me duele mucho la cabeza. Soy diabético, ¿qué puedo tomar para esto? A ver, le digo, esas alergias que tiene usted, siendo diabético, sabe que el consumo de las frutas dulces como la naranja, el banano, no lo puede consumir. Hay que comenzar a matar eso. Quiero que me consiga la cáscara del árbol de la insulina. La persona que es diabética me va a conseguir la cáscara del árbol de la insulina o las hojas del árbol de la insulina. Va a conseguirme la cola de caballo, la pata de güey o casco de güey, que es otra hojita que la llaman patevaca en muchas regiones. Me la herve con especialmente la cola de caballo y especialmente con la hoja de la insulina. Me toma infusiones, óigase bien, 3 pocillos al día, desayuno, almuerzo y comida. Especialmente vamos a tratar ese dolor de cabeza de la diabetes, la vista. La diabetes es una enfermedad delicada, jode todo, perdónenme la palabra, pero jode la vista, le jode a uno la potencia sexual, dolor de cabeza, se corta, no sana, le mantiene uno con ese mareo. Esos son síntomas de la diabetes. Hay que ayudarlo, se puede ayudar a controlar. Quiero que venga, aquí le hacemos un estudio más avanzado y le vamos a curar esa enfermedad con la mano de mi señor, que la pueda controlar, llevar su vida digna y sin ningún problema de esto. 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Creo, presidente, valga la redundancia, todos los días lo digo, que hay fuerzas negativas, que hay daños, le han hecho alguna brujería. Es que uno siente cuando le hacen daño, el corazón avisa. El bautismo, cuando especialmente nos bautizan, nosotros recibimos el poder del Espíritu Santo, ¿verdad? Uno presiente el miedo, presiente las cosas malas. Uno presiente cuando le están haciendo algo malo. El cuerpo, el espíritu, la oración nos avisa. Por eso Dios dijo, ayúdate que no te ayudaré. Pero no te dijo cómo, venga a visitarnos. Definitivamente, el que quiera más, que le pique en caña. No puedo poner escalera al cielo, pero sí le puedo dar mi mano de amigo con honestidad, con cariño. Más de 10 años que llevo aquí en Tunja. No es la primera vez, no es esta ahorita estoy llegando. ¿Será que ese señor sí será o no será? No, aquí yo llevo son 10 años. Llevamos años con este programa radial en las distintas emisoras que nos transmiten en el departamento de Boyacá. 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Dios los bendiga, hermanos del alma.
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como mi ya tenemos las 7 de la mañana, 42 minuticos, 7:42 minutos en los 950 de la M, 18 minutos, ya faltan para las 8 de la mañana, llega el Tigre Guapo. Ya saludando a don Pablo Campos, a nuestra gente que está por allí en Villa Pinzón, en el departamento de Cundinamarca, y esto dice...

En Colombia tenemos las 7 de la mañana, 45 minutos, 7:45 minutos. Vámonos, de más saludos, don Javier Ortega, la señora Patricia, nuestra gente por allí en Caldas, aquí en el departamento de Boyacá, también en la sintonía. Para don Holman Jiménez ahí en Chiquinquirá, todos el occidente, para todos nuestros oyentes que están ahí siempre con nosotros madrugando, acompañándose ya en sus labores diarias, nuestra gente que está ya está laborando, ese saludo cordial. Llega por acá esto que dice, tu boca es una flor y ya viene el viejito parrandero.

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1: El día martes se vive mejor con todos nuestros oyentes allá, ya rodando el sexto día del mes número 10, acá en octubre, llevándoles la buena música. Saludo cordial a esta hora también para la señora Leonilde Molano. Ustedes que están por allí en Venta Quemada, escuchando la buena programación de Armonías Boyacense. Don Gregorio Caita dice, presente también acá en Armonías Boyacenses. Bueno, nos vamos de canciones, de buena música para más oyentes. 311-528-3800, nuestra línea WhatsApp. 12 minutos ya faltan para las 8 de la mañana. Y esto dice el viejito barrandero.

Las 7 de la mañana, 54 minutos, dice don Gregorio Caita, que está saludando a su gente acá en el departamento de Boyacá. Y quiere escuchar por aquí, allá en la Trinidad, en el sector San Jorge, a la señora Isabel y familia. Quiere escuchar el Carrango y la Carranga 754.

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1: La hora en Colombia, a las 7 de la mañana, 58 minutos. Llegamos a la parte final de Buenos Días Campesinas. Ya vienen los saludos musicales.

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10: 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Marque ya, 311-528-3800. Bienvenidos. A partir de este momento les damos la bienvenida, claro que sí. Bienvenidos a los saludos musicales. Usted ya puede programar por aquí la música llanera, ranchera, tropical, carrilera, vallenata, norteña, carranguera y popular. Con estos diferentes géneros nos vamos todo el día con una buena programación, todo con la voluntad de Dios y con la dirección general de don Simón Ortiz Medina. En la torre de transmisores, la señora Blanca Martínez. Secretaria Ejecutiva Viviana Pulido. Mi nombre es John Jairo Lara Ortiz. Quien les dice bienvenidos aquí a los saludos musicales en esta mañana espectacular del día martes 6 de octubre del año 2026. Lo iniciamos con Jean Carlos Centeno, se llama Lo Busqué.
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Ya tenemos las 8 de la mañana, 14 minutos, 8:14 minutos en los 950 de la AM. De inmediato nos conectamos por acá con los oyentes que están solicitando por aquí la música. Dice: buenos días, el saludo para María Magdalena Huiza. Dice por acá su hija Judy Hernández y toda la familia en Bogotá están saludando a nuestra gente en Santander. Con muchísimo gusto, acá les llamamos las buenas canciones. Si quieren escuchar por aquí la música de don Antonio Aguilar, 8:14 minutos, y esto dice: tu amor y el mío, la música ranchera aquí en Saludos Musicales.

Las 8 de la mañana, 17 minutos, 8:17 minutos, y en los 950 de la M Armonías Boyacenses. Bueno, seguimos de más canciones, de más oyentes. Don José Sánchez quiere escuchar el canto a Boyacá. Vámonos de música parrandera. Para eso estamos aquí, para complacer a todos nuestros oyentes. El canto a Boyacá y toda la música que usted quiere programar a esta hora, aquí la tenemos. Esto dice así, 8:17.

Las 8 de la mañana, 20 minutos, 8, 20 minutos en los 950 de la M. Armonías, Boyas, en sed, más canciones para más oyentes. Marica Macho en el norte de Bogotá, también ahí en la fiel sintonía de los 950 de la M. Por acá llega.

Las 8 de la mañana, 24 minutos, 8, 24 minutos en el día martes. Seguimos de canciones y acá seguimos con todos los oyentes. Ustedes programando a esta hora en el 311-528-3800. Armonías Boyacense, muchas gracias allá. A Don Atiliano Tocaruncho también, el hombre disfrutando de la buena música. Y esto dice: Debajo del Sombrero.

Y la música de todos los tiempos en los 950 de la M. Por acá, don Genaro Toa está solicitando a la Martina desde muy tempranito. Ahora sí ya tenemos el espacio para estas canciones de la música ranchera. 8 de la mañana en Colombia, 27 minutos.

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3: 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Hola mis amigos, ¿cómo están todos? Bienvenidos, bienvenidas a este su espacio de los chamanes. 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Vamos a escuchar los testimonios, personitas que vinieron con fe y que hoy dicen: gracias, maestro Misael, usted me ha curado, me ha sanado. Escuchemos, adelante Misael.
4: Listo, hermanito Juan, hay más testimonios. Otra madrecita, ella venía muy mal, venía muy enferma, pero madrecita, cuéntele a las personas cómo está usted mal y cómo se siente hoy en día, madre. Cuéntele a la gente, a ver. Hable de
5: pues, madrecita. Pues yo venía muy enferma y la voluntad de Dios y haber venido aquí en de los hermanos, ya me siento mejor.
4: ¿Ya se siente mejor, no?
5: Sí.
4: ¿Qué sentía? Cuéntela a la gente.
5: Pues la maleza del cuerpo y los pies, las rodillas, todo venía muy
4: ¿cómo
5: mal.
4: ¿Cómo se siente ya de las
5: ya,
4: ¿cómo estaba mejor?
5: Ya hoy ya me siento mejor.
4: ¿Ya está mejor?
5: Ya sí, señor, me encuentro mejor.
4: ¿Se ha tomado el vino de los 18 guacos?
5: Sí, señor.
4: Hoy lleva otro vino de los 18 guacos, ¿cierto, madre?
5: Sí, señor, ¿qué? Me estoy sintiendo bien ya.
4: ¿Qué le recomienda a las personas que la están escuchando en este momento, madre? Hay mucha gente incrédula, mucha gente que nos está escuchando por las diferentes regiones, lo que es el Casanar, el Meta, lo que es Santander, el García Rovira, la provincia de Vélez. ¿Qué le recomienda a esas personas que la están escuchando en este momento, madre?
5: Que se acerquen y que es muy buenos médicos, que nos quitan de muchos dolores.
4: ¿Qué, cómo era que venía su mamita? Cuéntele a las personas, padrecito, si nos recomienda o no nos recomienda, padre.
6: Claro, sí lo recomendamos de todas maneras, porque ella venía con un, ya nos tenía como preocupados que ya no poder caminar. Y gracias a Dios nos acercamos acá y sí, ella va de vuelta.
4: Ya va de mejorcita, ¿cierto? Claro, por supuesto. ¿Habían visitado otros sitios o listo, allá? ¿Qué le recomiendo a la gente? ¿Recomiendo a las personas?
6: Pues les recomiendo a las personas que nos escuchen, pues, y los escuchen, pues que se acerquen, que eso es buena la vaina. De todas maneras, fe en Dios y el primer y segundo con ellos.
4: Hermanito Juan, adelante, siga con el programa.
3: Gracias, Misael. Aquí continuamos en vivo y en directo. 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
3: 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Viviana Calderón nos escucha hasta ahora en Tunga. Dice que el esposo se fue de la casa hace 20 días. Lo extraña y los hijos también. Quiere saber si le podemos hacer una trabajo, una oración para que él vuelva. Claro que sí, mi amiga, vamos a hacer una unión de pareja, eso lo hacemos hoy mismo, y en tres días, máximo tres días, él volverá a casa y estarán como nuevos nuevamente en la relación. ¿Cuántas personas hoy están sufriendo en la parte sentimental? Porque el marido se fue, porque la mujer abandonó la casa, el hogar. ¿Cuántos hoy sufren? 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

Laura en Colombia, a las 8 de la mañana, 46 minuticos, 8:46 minutos de los 950 de la M Armonías Boyacenses. Acá seguimos con las canciones, con los éxitos, con la buena música en el 311-528-3800. Armonías, le llevas esto a la buena programación. 8:46 minutos, llega el homenaje a los Bukis.

la buena música en los 950 de la M Armonías Boyacense. Las canciones, los éxitos, la buena programación solo aquí para todos nuestros oyentes que están siempre disfrutando de la buena programación. Don David Humberto Roballo, nuestra gente que está por allí en Carmen de Carupa, también ahí en la sintonía total de los 950 Armonías. ¿Listos para llevarles más canciones? Por acá llega Julio Miranda, Entre Rosas y Claveles, acompañándoles a esta hora John Jairo Lara Ortiz con la dirección general de don Simón Ortiz Medina. 851.

0: Y continuamos con la música popular. Un saludo allí para nuestros oyentes. Bueno, ya está don José Israel Ortiz por acá también con nosotros.
1: Armonía, pues gracias, muy buenos días. Le habla José Israel Ortiz de Rosal, Cundinamarca. Por favor, para saludar aquí a los compañeros y me programa el tema entre rosas y claveles. Muchas gracias, bendiciones, buen día.
0: Listo, listo, ahí estábamos con la buena música 8 de la música llanera. Ahí vamos con la buena selección musical y llega por acá la música de Darío.

0: Las 9 de la mañana en Colombia, 9 en punto. Escuchamos a esta hora la programación de los 950 de la AM.
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4: 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José Antonio, ¿qué día es el que tengo que jugar? Pregunte cosas positivas, no vaya a preguntar qué le sucede al vecino, a la vecina, a qué toman para la memoria, no. 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Soy humano, cometo errores, tampoco me las sé todas como dice la gente, pero respecto a la numerología sé que no me puedo equivocar. Si yo a usted le digo, mire José, mire María, así van a ser las cosas, así van a ser. Si le digo, José María, no le puedo ayudar, pues no le puedo ayudar. No se enoje porque le hable con la franqueza, con la verdad. Si le digo, si le doy un consejo, mire, salga hacia el sol, consiga esta planta, vaya a la plaza, vaya donde el vecino, consiga esto, compre esto, no se enoje. Porque es que yo estoy dándoles, es una solución. 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Llegar a todas esas personas que día tras día han tenido tropiezos, dificultades. Queremos brindarle esa oportunidad a esas personas que de pronto han golpeado puertas, ventanas, sitios, lugares en otro lado y no le han dado la oportunidad. Yo aquí, mire, no quiero jugar con ustedes, no lo voy a hacer. Si mucha gente me dice es que usted me hizo perder el tiempo, me hizo llamarlo y no recibí nada, pues al menos escuchó, que no pierda más el tiempo y no juegue y no gana. Así es, así yo le entrego la solución. Duro a veces 10, 15 minutos y al final le digo, debido a todo esto, yo no le puedo entregar el número a usted. O consígase esto, me llama en 15 días, la gente llama, oiga, me hizo perder el tiempo porque no siento nada. Las cosas de suerte no se sienten, ni se ven al ojo humano. las cosas se hacen. ¿Cómo usted sabe si le sirvió o no le sirvió? Que las cosas le comiencen a cambiar bien. Lógico que si se le hizo ayer y al otro día no se va a ganar el baloto. La suerte es como un árbol. Si usted lo alimenta, si usted le da frutos, si usted le echa agua, le da abono, va a crecer. Así es su suerte. Y por eso a esta hora yo les quiero hacer, hagan crecer esa prosperidad. Crezcan ustedes como personas. No se preocupen por los demás, el vecino, el amigo, los que están escuchando, no. Los que están viendo, no, no se preocupen por eso. Búsquese en una solución pronta, rápida para ustedes. No miren atrás porque quedan recuerdos. Miren el futuro porque vienen cosas mejores para ustedes. 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No digo baloto porque muy pocas veces lo jugamos, pero cuando la persona es apta y hace las cosas como deben de ser, lo intentamos. ¿Lo hemos logrado? No podemos decir si sí o no. La gente sabe lo que hacemos nosotros.
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Ahí estamos con la buena música, dice por acá don Luis Hernando Rodríguez desde Ovalle, el departamento de Cundinamarca, que quiere escuchar Mi Canoa. Acá seguimos compartiendo con todos los oyentes en el 311-528-3800 a través de la línea WhatsApp. Ustedes son los que están programando a esta hora. Usted quiere escuchar por acá, dice don Luis Hernando Rodríguez, el hombre sintonizado con Armonías Boyacense 950 en el AM. Quiere escuchar a Los Alegres del Vallenato con Mi Canoa. Ya vamos a buscarle por aquí las canciones con Los Alegres del Vallenato. Música para todos los gustos en el 311-528-3800. Acá como siempre con la dirección general de don Simón Ortiz Medina. Le llamamos las buenas canciones a todos nuestros oyentes. Selección musical que ustedes hacen a esta hora. Y esto dice Mi Canoa.

0: La hora de Colombia, las 9 de la mañana, 14 minutos, más oyentes en el 311-528-3800. Acá seguimos de saludos a esta hora con los oyentes.
1: Buenos días, Armonías, ¿cómo están?
0: Buenos días.
1: Para que me regale el disco Amores con Dueño del Charrito Negro, reporta Delmo Sintonía para acá de la vereda Los Naranjos, Ciudad de Tolima. Gracias, que tengan buen día.
0: Igualmente para usted, muchas gracias por el reporte de sintonía. Llega la música popular después de Mi Canoa en Colombia 914.

La hora en Colombia, las 9 de la mañana, 18 minutos, 9 y 18 minutos en los 950 de la M. Acá con la dirección general de Don Simón Ortiz Medina, le llamamos a todos ustedes las canciones en esta mañana diferente. Una mañana que se pone fría acá en el centro del departamento de Boyacá, pero con la buena energía positiva de armonías boyacenses. Siempre llevándoles la buena música. Eso dice por acá. La selección musical, dice por acá nuestros oyentes, vamos primero con oyentes. Don Héctor Tipazoca saludándonos en este nuevo día, acompañándonos acá, disfrutando de la buena música. Bueno, seguimos por aquí con Gavino Pampini a nuestro modo. Aquí le seguimos con la buena música, 311-528-3800. Con estas canciones que ustedes programan a esta hora, sentimientos al 09 de la mañana en Colombia, 19 minutos, las 9, 19 minutos en los 950 de la M Armonías Boyacense. Este programa, los diferentes géneros. Y acá les tenemos las canciones para acompañarlos en hacerles una mañana bien agradable, una mañana bien amena. 9, 19 minutos.

La hora en Colombia, las 9 de la mañana, 24 minutos, 94 minutos en los 950 de la M. Armonías Boyacense. Más canciones, más éxitos para más oyentes. Qué bueno compartir con todos ustedes que están a esta hora en su lugar de trabajo. Los acompañamos con la buena música para nuestra gente, don Adelmo Aguilera, don Pedro Cruz ahí en Venta Quemada, todos escuchando la buena música. 311-528-3800, llega don Antonio Aguilar.

0: Y llega la luz de la linterna, 9 de la mañana, 27 minutos, don José Damián Suárez. Aquí estamos con la buena música, 9:27 minutos, ustedes programando 311-528-3800, afición carranguera dice.
1: Saludos musicales.

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2: La hora en Colombia, las 9:32, 9:32. Continuamos con más éxitos, con más música. Ustedes son los que programan acá en el 311-528-3800. Seguimos de saludos ahí para la señora Araminta Pérez, nuestra gente que está en Cundinamarca, en el municipio de Pacho. 9:32 minutos, más y mejor música.
3: Bueno, vamos a leer esta carta que nos mandaron.

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1: La hora en Colombia, 25 minutos, ya faltan para las 10 de la mañana, 9:35. Más saludos, saludos musicales. Ustedes lo pueden hacer acá en la línea WhatsApp, por mensaje de texto, por mensaje de voz, por llamada también. Ahí está Esmeralda y en Soracá diciendo: yo estoy presente siempre con mi radio a todo volumen acá a los 950 de la M. Faltan 25 minutos para las 10.

El folclore de los llanos orientales. Don José Israel Ortiz. 9 de la mañana, 40 minutos. La 9, 40 minutos. Don Adelmo Aguilera también ahí sintonizado con la buena música. Bueno, seguimos de más canciones, de más buena música. Llega Charly Sá con esto que dice un disco más. El saludo allá para Don Holman Jiménez.

Ahí está la música con Charlie Sa. 9:46 a.m. en el día martes. Aquí seguimos. Muy bueno para nuestra gente que está por allí en la región del Guavio, por allí en Ubalá, en Cachala, también ahí sí, disfrutando de la buena música. Para ustedes que están acá en el departamento de Boyacá, nuestra gente de Santander, don Antonio García en Antioquia, don Juan Bautista Molina Ortiz también por acá. Nos vamos de más buena música.

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1: Las 9 de la mañana, 51 minutos. Gracias a ustedes que se siguen comunicando por acá con nuestra línea celular. Y saludo para la señora Rosita Moreno, allí en Barbosa, Santander. Ella saluda a su amigo Javier Vargas en Moniquiral, igual que a su hijo Gion Moreno. Y aquí seguimos con la buena programación, con la buena música, para que ustedes tengan la mejor de las mañanas. Están escuchando Armonías Boyacenses, 950 en el AM 951.

Ahí vamos, de clásicos del vallenato. Para don Guillermo Rodríguez, por allí en Tiba Sosa, también en la sintonía de los 950 de la M. 9 de la mañana, 54 minutos, las 9:54 minutos. Esto se llama Mercedes. Ustedes lo programan en el 311-528-3800. Daniel Celedón dice.

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5: Chichamuri. Todos los días le doy gracias a Dios por darme tanta sabiduría, por darme tanto conocimiento para poder compartir con muchos de ustedes que hoy en día han perdido la fe, han perdido la esperanza de salir adelante, de triunfar en la vida. Dios dice, ayúdate que yo te ayudaré. Y la fe es la que mueve montañas y convierte las piedras en pan. Le hablo a usted, hombre incrédulo, mujer incrédula, personita que ya está cansado de visitar miles de lugares que les prometen el cielo y la tierra y les salen con un chorro de babas, vengan de verdaderos profesionales, porque el que sabe, sabe, no es como el que está aprendiendo. Y recuerde que todos mis trabajos y mis tratamientos son totalmente garantizados. Por algo será que llevo 25 años en parte de Boyacá, Santander, Cundinamarca, y donde hasta el día de hoy nada me ha quedado grande, porque yo pañitos de agua tibia no le doy a nadie. Como quien dice, sojediondo o sojedionda, la gran cacica Yacira saca el daño vomitado, orinado, defecado por los ojos y por los oídos, y le muestra a usted la jeta, la cara a la persona, porque hoy en día tenemos que cuidarnos hasta de la propia sombra, porque ojos vemos, pero corazones no sabemos. Y aquí viene mucha personita que son ave de paso, ave de rapiña. Eso prometen que en 72 horas le van a traer a su ser amado, que en 72 horas se van a ganar el chance de la lotería, que se ganaron 80, 200, 300 millones de pesos. Entonces, si saben tanto que hacen aquí, vienen es a quitarle lo mucho, lo poquito al pueblo, y a veces pagamos justos por pecadores. Por eso recuerden, mis muchachitos, que el que sabe, sabe, no es como el que está aprendiendo. Y la gran cacica Yacira lleva, son 25 años en parte de Boyacá, Santander, Cundinamarca. No soy ave de paso, no soy ave de rapiña. Recuerde que como madre, amiga, consejera espiritual, yo sí me pongo en el pellejo de muchos de ustedes para dar sanación y curación, donde muchas personas prometen el cielo y la tierra, salen y se van y los dejan viendo un chispero. Recuerde, mis muchachitos, que el que sabe, sabe, no es como el que está aprendiendo. Usted que es de malas en el campo sentimental, marchan mal sus negocios, tiene enemigos, malos vecinos, sufre de alguna enfermedad rebelde o desconocida, ha visitado miles de lugares y no ha encontrado la verdadera sanación, deme la oportunidad de mostrarle con hechos, no con palabras, porque las palabras se las lleva el viento. Vengan ante la gran cacica Yacira, la diosa del amor, la que tiene la sabiduría indígena, la que tiene solución para todo, menos para la muerte. muertes, ojediondos, ojedionda. Y recuerden, mis muchachitos, que como quien dice, Dios arriba está y para abajo mira, y sabe quién hace el bien y sabe quién hace el mal. Por eso yo, como madre que soy, siempre voy a hacer el bien sin mirar a quién, ojediondos, ojedionda. En este momento quiero que ustedes escuchen testimonios de casos de la vida real.
6: Seguimos recibiendo testimonios de agradecimiento. Mi muchachita, ¿su nombre cuál sería y de dónde venir, berrionda?
7: Mi nombre es Rosa, vengo de la Chiquinquirá. Quiero dar el testimonio a Yacira porque mi marido era muy mujeriego. Me daba mucha mala vida y andaba con una y con otra. Me pegaba, me daba mucha, muchísima mala vida porque él tenía un daño, una brujería, y Yacira lo sanó. Ahora él es hombre bueno y vivimos felices gracias a Yacira. Ella me mostró la cara de la persona que nos había hecho daño y era una ex mujer. Ella me regaló un numerito y me gané 8 millones de pesos. La recomiendo que vayas a donde Yacira. Ella sí nos ayuda de verdad.
6: Ay, Dios mío, la bendita. Gracias, mi muchachita, por ese hermoso testimonio. ¡Oh, Sajaísa Majolanga! Seguimos recibiendo testimonios de casos de la vida real. Mi muchachita, ¿su nombre cuál sería y de dónde venir?
8: Yo vengo de Chiquinquirá. Vengo a dar un testimonio a la señora Yacira por una enfermedad que estaba sufriendo hacía muchos años, y de pronto vine a saludarla y ella me conoció, que era lo que tenía, que era un trabajo puesto por un familiar. Y bueno, ella nos hizo todo el trabajo y gracias a Dios hasta el momento vamos bien.
6: ¿Usted le recomienda a toda esta hermosa gente que nos escucha en la cajita de la radio que venga personalmente y me visite? Que yo sí muestro es con hechos, no con palabras, porque yo le mostré a usted la cara a la persona y era un familiar, ¿verdad? Cuéntele a la gente regonita que en este momento nos escucha la verdad, porque mis testimonios son de casos de la vida real, porque yo no necesito pagarle a nadie para que me regale un testimonio. Por algo será que llevo 22 años en parte Boyacá, Santander, Cundinamarca. Esta mujer estaba casi postrada en la cama y gracias a Dios, ¿cómo se siente el día de hoy? ¿Me recomienda o no?
8: Hoy yo me siento, gracias a Dios, bien con mi salud, y le recomiendo a todas aquellas personas que quieran visitarle y consultarle sus problemas, porque ella es bien, les conoce bien el trato que tengan o el problema que tengan.
6: Gracias, mi muchachita, por ese hermoso testimonio, y chamango colongo.
5: Testimonios de casos de la vida real. Gracias a Dios, hoy en día llevo 25 años. Personas que han regalado testimonios hace 20 años, hace 22 años. Su merced, porque yo tengo la capacidad, el conocimiento. Yo no soy ave de paso, yo no soy ave de rapiña. Yo aquí no les voy a demostrar lo que no puedo entregar o lo que no puedo ser, sojediondo, sojedionda. Soy la única persona que saca el daño vomitado, orinado, defecado por los ojos y por los oídos. No se les olvide traerme la orina de la mañana, un puñado de tierra donde usted piensa que está la guaca del tesoro. Recuerde que yo soy especialista, especialista en sacar guacas, tesoros ocultos. Usted solamente tráigame el puñado de tierra o mándeme un video donde usted piensa que está esa guaca, ese tesoro. Automáticamente, sojediondo, que Dios da, no se me metan a brutos, porque toda guaca, todo tesoro tiene un demonio, un espíritu que lo cuida. Usted dice, eso no pasa nada, yo voy a ir a sacar esa guaca. Cuando ustedes van sacando esa guaca, como quien dice, muchas veces esa guaca, la que se abre, sale un rayo de luz que puede dejar ciego a la persona o paralítico, ¿verdad? Pero a veces uno dice, eso yo no creo, pero como quien dice, como existe Dios, existe el diablo. Como existen las cosas buenas, existen las cosas malas, ¿verdad? La gran cacica Yacira siempre le cierra el cuerpo a la persona desde la mula hasta las patas, le pone un escudo protector, como quien dice, mis muchachitos o mis muchachitas, para sacar esas guacas tan anheladas. Por eso les digo, zapatero a tus zapatos, ojediondos, ojedionda, y recuerde que yo entrego el verdadero líquido sagrado. Yo no necesito ir hasta su casa, hasta su finca, hasta su vereda, no señor. La gran cacica Yacira le entrega a usted el líquido sagrado que se riega alrededor donde usted piensa que está la guaca, el tesoro. Esto automáticamente, si la guaca se corrió del lugar, automáticamente esto lo chupa o la trae al lugar donde usted piensa que está la guaca. Si sale de color de color amarillo, eso significa que hay oro. Si sale de color verde, eso significa que hay esmeraldas. Si sale de color, como quien dice, morado claro, eso significa que hay una huaca de dinero. Si sale de morado oscuro, eso significa que es una huaca del diablo, o sea que eso no se puede sacar. Recuerde que el que sabe, sabe, no es como el que está aprendiendo, mi muchachito, mi muchachita. Levántese de esa cama donde está postrado, lleno de deudas, problemas, dificultades. Venga y chimosiemo, jeta, jeta. 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Para que usted pueda apostar y ganar los días que son reactivados para su signo zodiacal y para su suerte. Nosotros todos los días no tenemos suerte, tenga la plena seguridad. Por eso, como quien dice, no se especifican qué día es el que usted puede apostar, qué día es el que usted puede ganar, cuáles son los días del amor, cuáles son los días de la suerte, cuáles son los días de la salud. 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Muchas personas han ganado a los 8 días, a los 15 días, al mes. Eso depende de la energía y la suerte que tenga la persona, ¿verdad? 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O sea que si usted sufre es porque quiere sufrir, porque todo problema sí tiene solución y toda enfermedad su sanación. 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Yo les explico, porque la brujita de la suerte tiene una magia que coloca la escoba se puede colocar hacia arriba o hacia abajo, y yo les voy informando para qué sirve la escobita de la suerte con la brujita, ¿verdad? Sojediondo. 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Usted que espera para salir adelante, para triunfar en la vida, este mes es el mes de, como quien dice, mis muchachitos, de octubre, el mes de octubre, que es el mes de los brujos, de sacar las malas energías, las malas vibraciones, atraer cosas positivas y buenas para su vida, ¿verdad? 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Hay muchas personas que quieren vender lo que yo entrego, personas que quieren entregar las mismas esencias, personas que quieren hacer un programa similar o parecido al mío. Recuerde que la gran Cacica Yacira solamente hay una, ¿verdad? 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Usted que es de malas en el campo sentimental, enamora y fracasa, se quedó para vestir santos por estar debajo de las aguas de su mamá, frótese, aplíquese la esencia del créeme detrás de las orejas, en el ombligo, en el pajarito, la pajarita, para llamar atención de otras terceras personas. Pero si ya lo queremos para enamorar, nos lo aplicamos en la palma de la mano y tocamos al muchachito, a la muchachita que nos gusta. Pero ojos ojediondos, ojediondas, ojeriondo, no me pongan a agarrar a la comadre, compadre, que enamora, usted me echa la culpa, yo. Está la esencia del quereme, la del dominio, amansa guapos, pega, pega, sígame, sígame siempre encima. También tengo el mero macho, que sirve para ese hombre que sufre de impotencia sexual o de eyaculación precoz, o para esa mujercita que no ha podido quedar embarazadita. 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Únicamente lo entrega a quién, la gran cacica Yacira, la que tiene solución para todo, menos para la muerte, soquediondo, soquedionda. 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Ay, Dios mío, en la bendita, ¿no? Porque se enamoran todos o todas. Mucho cuidadito, soguediondo, soguedionda, ¿verdad? 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Bueno, yo ya me tener que largar, que mi Dios me los acompañe. Allá con ello.
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Y por acá está la familia, dice por acá nuestros oyentes, la familia Cardoso está saludándonos por aquí, nuestra gente que está disfrutando de la buena música. Ya vienen los recuerdos de madre también para ahí, para nuestra gente, la familia Cardoso, que se encuentra a esta hora en sintonía de los 950 de la M. Ustedes programando en el 311-538. 528-3800, 10 de la mañana, 24 minutos, las 10, 24 minutos, recuerdos de madre y la música de todos los tiempos, la música tropical también la tenemos acá, la música popular, todos los géneros para que usted siga compartiendo con Armonías Boyacenses. En Colombia se escucha Armonías, la buena música, ya viene recuerdos de madre, llega por aquí Anhelos, 10, 24.

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2: La hora en Colombia, a las 10 de la mañana, 31 minutos. Don Edison Machuca está programándonos por aquí varias canciones, una de ellas acá en el 311-528-3800.

Toda la música, todos los éxitos en Colombia. Tenemos las 10 de la mañana, 35 minutos, 10:35 minutos en los 950 de la M Armonías Boyacenses. Bueno, por aquí con más canciones para más oyentes. Ahí estamos saludando a don Héctor Chitivo, el hombre. Hoy saludando a su esposa Isabel Barón con motivo del aniversario 36 de matrimonio. Con muchísimo gusto. Ahí ustedes siguen disfrutando de la buena música en Colombia, 10:35 minutos.

En Colombia tenemos las 10 de la mañana, 39 minutos, 10:39 minutos. Aquí vamos cuando usted ya se dispone a preparar el almuerzo para las amas y los amos de casa que están hoy ahí escuchando la buena programación. Para usted que se encuentra en su lugar de trabajo, las empresas de flores en el cultivo de tomate, allí en el potrero, en el cultivo de papa, de la cebolla, la zanahoria, de las hortalizas, de todo el... Ahí disfrutando de la buena música, acá le llega esto que se llama El Errante, 10:39 minutos, allá don Armando Chaparro en Aquitania, Boyacá.

Ahí está el errante, las 10 de la mañana, 10:43. Bueno, por aquí nos vamos a ir de música tropical ya en la recta final, ya cuando estamos a puertas de recibir el fin de año. Aquí seguimos con las canciones, con la buena música, 311-528-3800, Armonías Boyacense, 10:43.

Así es la vida, dice por aquí las canciones. En Colombia, 10:47 minutos, 10:47 minutos en los 9:50 de la M, la Santa y la Diabla. Música popular con Alexis Escobar. En Armonías, Boyacense 950 en el AM.

Toda la música, todos los éxitos, toda la programación, dice por aquí Armonías Boyacense. Nos vamos con don Samuel Rojas por allí en Chiquinquirá, también el hombre sintonizado con la buena música y estos clásicos del merengue, también para don Fabio Aldemar Reyes y don Holman Jiménez. 10 para las 11.

tarde en Colombia, a las 10 de la mañana, 57 minutos, 10:57 minutos en los 950 de la M Armonía Boyacense. Seguimos de canciones, el fin de año se aproxima y con, por supuesto, aquí vamos con la buena música. Esto dice Fiesta del Recuerdo.

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4: Y cambiamos el género musical. Nos vamos de canciones por acá a las 11 de la mañana. 5 minutos, 11, 5 minutos.

Estamos con la buena programación, con la buena música, los 950 de la M, Armonía Boyacense, 11 de la mañana, 11 minutos, las 11, 11 minutos, se llaman a la familia Toba, llega por acá Rey Lancheros, esto dice a paso firme, 11, 11.

0: Ahí estaba Rey Lancheros en los 950 de la M, 11 de la mañana, 14 minutos. Bueno, don Victoriano Spitia, el hombre trabajando por allí en el Chuscal de Umbita, aquí en el departamento de Boyacá, 11, 14 minutos. Llega el son de allá con eso que se llama el zanahorio.
1: Benji, Tatiana y Luisa María.

La mañana, vámonos con oyentes en el 311. Ustedes acá siguen programando, nosotros cambiamos el género musical. Muchas gracias ahí a nuestra gente. Don Ediere Sánchez desde Samacá, también el saludo cordial para María Cristina Pineda, la capital de la República. Escuchando esto, ahora esto dice: ser pobre no es delito. 11 de la mañana, 18 minutos, las 11:18.

0: La música aquí en el 311. Aquí seguimos de canciones, todo con la dirección general de Don Simón Ortiz Medina. Dice por aquí Jorge Villamil Torres, solterito y a la orden. Allá para nuestra gente, Don David Humberto Roballo, el hombre de Carmen de Carupa, es ahora azotado ya preparándose para la hora del almuerzo. Solo faltan, o solo son las 11:21 minutos. Ya queda resto, queda poquito para la hora del almuerzo. Solterito, solterito y a la orden.
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1: Seguimos de saludos, 11:31 minutos, más y mejor música en los 950 de la M. El saludo cordial a esta hora le corresponde a don Efren Sánchez. El hombre dice que aquí está presente y quiere escuchar lo mejor de la música. Acá tenemos la música carranguera, la música carrilera, la música tropical, todos los géneros con nosotros a esta hora, 11:31.

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1: Las 11 de la mañana, 38 minutos, más y mejor música en los 950 de la M. Usted nos sigue marcando el 311-528-3800. Y aquí le llevamos la buena programación para todos nuestros oyentes que están ahí acompañándonos a esta hora. Don Alvarito Cano, allá en el departamento de Cundinamarca, en Zipaquirá, presente, diciendo: aquí estamos con Armonías Boyacenses 950 en el AM.

0: La hora de Colombia, las 11:43 minuticos, señora Araceli Argüello, nuestra gente en Aguate, en Ramiriquí, capital de la provincia de Márquez, ahí en la sintonía de los 950 Armonías Boyacenses. Por acá tenemos mensajes también de los oyentes, dice por acá, buenos días desde Cucunubá. Quieren escuchar a esta hora al patrón de la carranga con la araminta. Bueno, ya vamos con ustedes que están ahí disfrutando de la buena música, con más música parrandera y carranguera. A ver, ¿qué nos dice por acá los oyentes?
1: Aló, muy buenos días, señor locutor de Armonía de Boyacense. Le habla aquí Hugo Rosas de la vereda Robledal del municipio de Ubalá, la región del Guavio. Aquí con la obrerada, guindando alambre para colgar el frijolito, porque nos quiere coger el verano y nos va como asustando. Para que haga el favor y me regale una canción de José Mogollón, Amor a la Buena. Muchas gracias, señor locutor, y que tenga un feliz siguiente día, y siguiente tarde y siguiente día. Muchas gracias, señor.
0: Igualmente para usted, nos vamos con José Mogollón, Amor a la Buena. Ustedes son los que programan a esta hora, 311-528-3800. Más música, ya viene más música parranderita, música carranguera. 11:43 minutos en Armonías Boyacense, siempre llevándoles la buena música, la buena programación. 311-58-3800.

0: momento.
1: Las 11 de la mañana, 47 minutos. Por acá me estaban solicitando la Araminta. Ya viene el saludo cordial allá para nuestra gente del Huila, que también está sintonizada con nosotros. Y llega por aquí los patrones de la carranga.

0: con las que sale.
1: Ahí estamos con la buena programación, con la buena música, 11:52 minuticos, dice por acá. Ya viene el canto, ya acabaron nuestros amigos del Huila y por acá tenemos más mensajes a esta hora. Y
2: buenos días, don Jadro.
1: Buenos días.
2: Habla con Gerardo Pinzón, aquí a la Vera Chagres. Es para que haga grandes favores, me saluden en Charalá Santander, a Elsa Benavides en el barrio Comuneros. Y haga el grande favor y me regala la canción Paso Firme del Rey Ranchero. Cosa que le agradezco, muchas gracias. Que tenga un bonito.
1: Listo, señor, Paso Firme, Rey Lancheros, 11:52 minutos.

0: Ahí estamos con la buena música, con la buena programación de los 950 de la M más oyentes.
1: Hola, armonía boyacenses, muy buenos días. Acá en Garzón Huila también estamos presentes con armonía boyacenses.
0: Muchas gracias.
1: Hágame un favor para pedirle la cancioncita Canto a Boyacá. Dios les bendiga, gracias.
0: Bueno, señora, ustedes que están calentando por allí, llega el Canto a Boyacá.

ahora en Colombia las 11:58 minutos. Hasta este punto y ahora la primera parte de los saludos musicales. Ya viene una hora de música para acompañarlos en el almuerzo. Ya viene la segunda parte de los saludos musicales. Yo estuve con la dirección general de don Simón Ortiz Medina. Una feliz tarde para todos.

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2: Son las 12 del mediodía y 4 minutos.

Son las 12 del mediodía y 38 minutos.

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0: Y seguimos con ustedes, amigos oyentes de los 950 AM, Armonía Boyacenses. Estos son los saludos musicales en su segunda parte. Con los éxitos musicales del momento. La música norteña. Popular. Carranguera. De carrilera. Los éxitos rancheros. El mejor vallenato. La música tropical bailable. Y no puede faltar la música llanera. Todo esto para pasar una tarde súper genial.
1: ¡Qué emoción!
0: Con la voz alegre de la radio. Jota Amado.
1: Ay,
0: bienvenido.
1: Me gustas.
2: Sí, señor, bienvenidos todos y cada uno de ustedes, mis amigos oyentes, en esta tarde del martes 6 de octubre. Aquí estamos con todo gusto, con toda alegría para compartir, para disfrutar en esta tarde bonita de este martes, segundo día de la semana, para seguir acompañándoles, para seguir entregándoles la buena programación. Segunda parte de los saludos musicales, que van hasta las 6 de la tarde con todo gusto. Entregándoles su petición musical, su saludo a esta hora de la tarde, en esta tarde del martes. De 6 a 8 de la noche tendremos la hora del recuerdo, una hora para viajar y gozar en el tiempo. 120 minutos de música, de alegría, de éxitos, de recuerdos. La hora del recuerdo, 9:50 AM. Con la dirección general de Don Simón Ortiz Medina, en la Secretaría de Recepción Viviana Pulido. En la torre de transmisores Blanca Martínez. Acá les acompaña J. Amado. Les acompaña J. Amado con gusto en esta tarde. Tarde soleadita, una que otra nubecita por ahí. Una tarde calurosita, sabrosa. Aquí sobre la capital boyacense. Pues ustedes prueban, ustedes disfrutan, ustedes organizan, ustedes ordenan la petición musical. Nosotros con gusto les complacemos. Una de la tarde 5 minutos, una de la tarde 5 minutos. Los saludos musicales 9:50 AM en este martes 6 de octubre, una de la tarde con 5 minutos. Bienvenidos.

Y seguimos de buena música, además éxitos. Ustedes programan al 311-528-3800, 311-528-3800. Por acá llega don Vicente Fernández con este tema, El Bandido, a la 1:09 p.m.

Una de la tarde con 12 minutos, una tarde 12 minutos. Julio Miranda nos presenta Ella fue saluditos musical, los oyentes allá en los Llanos Orientales, ahí conectaditos, ahí participando de nuestra programación de 9:50 AM. Tarde bonita, tarde para disfrutar y compartir.

16 minutos en la tarde, una con 16 minutos, son los saludos musicales. Gracias por estar ahí conectaditos, participando de la buena radio, la programación 9:50 AM en esta tarde del día martes, señoras y señores. Con gusto la compañía para todos ustedes. Por acá llega este tema con el Charrito Negro, Somos Tierra, una 17 minutos.

0: Una de la tarde con 20 minutos, una tarde de 20 minutos. A continuación, el siguiente espacio es de un arrendamiento al hermano Jesús. Ya regresamos con nuestra programación.
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3: Oyentes amables, bienvenidos sean todos ustedes a un capítulo más de este programa de curanderos ancestrales de Samayá. Un programa veraz, sincero, donde encontramos los verdaderos caminos para seguir aquí en la tierra, libres, que caminemos como el río que serpentea libremente por el corazón de la tierra, sin temor y sin temerle a nadie. Que usted no sufra de envidia, de hechizos, de porquerías, delación de retrato, fumadas de tabaco. Hoy en día estamos viendo la brujería por necesidad, porque hay gente que está mal psíquica y mentalmente de la cabeza y hacen estos trabajos para agarrar, atrapar a un hombre o a una mujer y ponerlo a cancelar dinero, a criar hijos de otra manada y no los propios. Tenemos que tener mucho cuidado en esto, queridos hermanos. Yo les digo con amor, con mucho cariño, que la realidad de la vida, muchas de las veces nos damos engaños nosotros mismos, creyendo que usted es un hombre completo y que consigue una mujer más joven que su mujer, y esa mujer está con usted que porque le dice a usted dónde andaba, usted qué estaba haciendo, por qué se demoró tanto. No, esa mujer está detrás de su dinero, esa mujer está detrás del bolsillo suyo y no por amor, porque esa mujer es más joven que usted, 10, 20 o 30 años. Entonces usted cree brujería, la hechicería, para hacer maldad. Démonos cuenta, grandes personalidades de Colombia tienen su chamán, tienen su brujo. ¿Por qué motivo? Para defenderse de lo maligno que hay directamente en la tierra. Hay gente que hace el daño y muchas de las veces hay personas que han muerto y la ciencia no sabe de qué ha muerto. Entonces, queridos hermanos, yo les digo con mucha fe, con mucha honestidad y honradez, y eso es lo que me caracteriza,

en estos 56 años que debemos de tener mucha fe en Dios primeramente, no perder la fe, no alejarnos de las creencias divinas, seguir adelante luchando y trabajando para poder recompensar lo que hemos perdido en la vida. Que muchas las veces el hombre trabaja una semana, va y le tira para la comida a la mujer y a los hijos, y va y se tira para la tienda, para la cantina, a beber, a tomar trago, y consigue una amiga por allá y lleva esa infección a la casa. Todo esto está sucediendo en este momento. Esa persona hay que tenerle cuidado, hay que darle un secreto, una aseguranza para que esa persona no llegue con ese daño a la casa. Porque hay mujeres que mantienen tristes, aburridas, desesperadas, de ver que un marido llega borracho, pegarle de puntapié, de patada, a tratar mal los hijos. Todo esto está sucediendo, pero eso es culpa de la energía negativa y las víboras malas que reciben allá, porque esa persona es un cliente que deja la plata en la tienda, en la cantina o con la mujer. Entonces, queridos hermanos, tenemos que tener mucho cuidado. Estos son consejos. Y lo que yo les hablo de las enfermedades son casos de la vida real que están sucediendo constantemente, queridos hermanos. Nosotros visitamos el médico, la clínica, el hospital, pero allá no conocen esta clase de daños. Allá no saben qué es la brujería y ellos no creen en nada. Pero a mí ha habido personas, galenos, que han mandado a la gente, vaya donde el hermano Jesús. Me vienen de Tunja, de Chiquinquirá, de Duitama, de Ubaté, de Zipaquirá. De todas partes me mandan, vaya donde el hermano Jesús. ¿Por qué? Porque se han dado cuenta que la brujería existe, la hechicería existe, pero ellos no saben cómo contrarrestar esa maldad, ese odio que depara el destino de cada persona. Hoy quiero contarles algo de Margarita Romero de Aquitania. Margarita Romero de Aquitania, este es un caso de la vida real. Esta mujer se casó con un hombre mayor que ella. Ella tenía 22 años y el hombre tenía 50. Esta persona había tenido otra mujer y esa mujer se separó de él porque él le gustaba a las mujeres más jóvenes. Entonces ella por venganza le hizo un trabajo a ese hombre, y toda mujer que vive con un hombre que está con hechicería, con brujería, no hay paz, no hay tranquilidad, no hay hogar, no hay trabajo, no hay nada, porque la sal, la pava, la envidia lo tiene vuelto nada. Entonces Margarita me escribe y me dice, hermano, ¿qué hago? ¿Qué hago? Porque ya realmente no me aguanto. Yo no quiero estar más al lado de este hombre. ¿Me separo o qué hago? La mujer de él le hizo ese trabajo por venganza y esta pobre mujer está sufriendo el daño, mantiene llorando, desesperada. 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

1:33 en la tarde, 1:33 minutos, seguimos de más música. Ustedes se reportan la sintonía a través del 311-528-3800, 311-528-3800. Ahí estamos para compartir y disfrutar en nuestra radio 950 AM. Y los saludos musicales, 311-528-3800. Seguimos de más música, seguimos de más éxitos para compartir. Ahí quienes están en casita, quienes están disfrutando de nuestra radio, la programación 950 AM, Armonía Boyacenses. Como la flor, aquí está Selena, los 950 AM, Armonía Boyacenses, 1:38.

0: 1:42, Don Pablo Hurtado, allá en el campo de Tejo, en Apulo, Cundinamarca. Muy buena tarde.
1: Hola, Jotica, buenas tardes. Pablo Hurtado le está hablando, reportando sintonía, Apulo, Cundinamarca. Perea Naranjalito, acá en el campo de Tejo, el Boyaco. Jotica, ya estoy mucho mejor, ya estoy recuperadito, ahí sintonizándolo todos los días. Estamos aquí con la buena clientela. Gracias, Jotica. Regáleme un disquito. Van a ver el pájaro mañanero con los alegres del Guavio. Muchas gracias, Jotica. Buena tarde. Que esté muy bien.
0: Adiós. Listo, don Pablito. Una feliz tarde. Bendito Dios. Ya está más recuperadito, señor. 1:42.

Más éxito musical para todos ustedes a esta hora de la tarde, señoras y señores. Gracias. La emisora del pueblo trabajador colombiano, Estrella Divina, con el dueto América, con gusto, nuestros amigos allá en Fusagasugá, sintonizaditos con la 950

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1: 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Presentamos a don Antonio Aguilar y esto es Juan Charrasqueado. 1:52, 1:52 minutos.

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9: 2 de la tarde con 2 minutos, estos son los saludos musicales, 9:50 AM, tarde del martes 6 de septiembre, señoras y señores. Los mejores éxitos musicales para todos ustedes a través de los 9:50 AM, Armonía Boyacenses, la emisora del pueblo trabajador colombiano. Ustedes programan al 311-528-3800.
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0: 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Y se lo dice el gato y su swing y los ruiseñores de Santander.
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2: 2:04 p.m. Nuestro oyente ya participando, disfrutando de nuestra programación de 50 AM. Dice por acá, muy buenas tardes, don Jotica Amado, cordial saludo. Dios le bendiga para solicitar la canción del Chacal, La Piratía. Muchísimas gracias, señora Victoria, ya sintonizadita ya desde Casa Próspera en la ciudad de Bogotá, con ganas de lluvia. Dice que está por despegarse un torrencial aguacero nuevamente. Bueno, bendiciones para todos ustedes, nuestros oyentes, y pues que ojalá no llueva tan fuerte como ayer. Ayer llovió, cayó granizo, derrumbó árboles, tuvieron que cerrar el aeropuerto. Bueno, hubo de todo un poquito, señores. 2:05 p.m. 2:05 p.m.

0: Tenemos las 2 de la tarde, 8 minutos, 2 de la tarde con 8 minutos y seguimos de más música por acá, don Ángel Moreno, allá desde Bogotá. Muy buena tarde.
1: Muchas bendiciones, espero que encuentre bien. Aquí con el un saludo para la familia Moreno Roballo en Subachoque. Hola, yo le voy a dar un abrazo muy especial. Gracias por favor, Jutica, me complace con el disco de Rómulo Caicedo, Jardinera de Ojos Negros. Muchas gracias, Jutica, muchas bendiciones y un abrazo a la distancia. Bueno, Jutica, muchas bendiciones.
0: Listo, don Angelito, hombre, cordial saludo para usted. Muchas gracias también por acompañarnos, disfrutar a esta hora de la tarde desde la capital.

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1: La radio que te acompaña, señoras y señores, y seguimos de más éxitos musicales para todos ustedes quienes van ahí conectaditos, participando de nuestra programación 950M. Me dice por acá el reporte de sintonía. Buenas tardes, señora Amada, acá reportándome desde Fusagasugá, Alfredo Ureña. Excelente programación, por favor, me puede complacer con el Sufriendo con tu ausencia del jardinero de la canción popular. Mil gracias y un abrazo. Cordial saludo para ustedes ahí en Fusagasugá, don Alfredito Ureña. Y aquí está el Cías Quintana, el jardinero de la canción popular. 212, sufriendo por tu ausencia.

2 de la tarde con 15 minutos, 2 en la tarde 15 minutos, son los saludos musicales y gracias por estar ahí conectaditos, participando de la programación 950M. Por acá llega Alex y Emilio Berger y este es el negocio de Delfina, 2 de la tarde 15 minutos.

Bueno, señores, y seguimos de programación, seguimos de más éxitos. 2 de la tarde, 19 minutos, 2:19 en la tarde. Estos son los saludos musicales. Llega Dani Cardona, aquí en los 950M, pegando fuerte. Dani Cardona y Anderson Raura en los 950M. Sintonía a esta hora de la tarde, allá desde Moniquirá, reporta sintonía don Javier Sandoval y a su grupo de trabajadores. A esta hora ya don Carlos, don Pedro, Oscar y Eider, sintonizaditos con los 950M, solicitando los buenos éxitos que suenan en los 950M. ¿Para qué me llamas? Aquí está el señor Dani Cardona y Anderson Raura, estos dos, estas dos voces que suenan fuerte en los 950 AM. Esto es ¿Para qué me llamas? Amigos, ahí en sintonía don Javier Sandoval, sus compañeros de trabajo Carlos, Pedro, Oscar y Eider, allá en la finca Los Naranjos de Moniquirá, Boyacá. 2 de la tarde, 20

0: El karma existe, sí señor. Gracias por acompañarnos, señoras y señores. Seguimos de más éxitos musicales en esta tarde, 9:50 AM, Armonía Boyacenses, 2 de la tarde, 2:23 minutos. Música, música, música, la que alegra el corazón, señoras y señores. 2 de la tarde, 23 minutos.
1: Allá en Santa Sofía, Alfonso Gamboa, alias el

0: 2 de la tarde, 26 minutos, 2 de la tarde, 26 minutos, don Antonio Carrillo. Don Antonio Carrillo ya sintonizadito en la Mesa de los Santos, vereda Acuarela. Buena tarde.
1: Hola, hola, don Jótica, muy buena tarde. ¿Cómo está? Dios te bendiga.
0: Amén, amén.
1: Y habla José Antonio Carrillo, Díaz de Acuarela, Mesa de los Santos, Santander del Sur, Colombia. Salud cordial, gracias por su buena sintonía. Don Jotica, quiero que me deje escuchar la canción Una noche escribiendo de Eudoro Merchán. Gracias, feliz tarde, Dios lo bendiga.
0: Bueno, señor, muchas gracias a ustedes, gracias por acompañarnos allá desde Acuarela, Mesa de los Santos, sintonizaditos son las 9:50 a.m.

Y seguimos de más éxito, 2:30 PM en la tarde con 30 minutos, dice por acá nuestro oyente, dice, muy buenas tardes, Jotica, bendiciones, soy Ricardo, para solicitar la canción de los Chiches Vallenatos, muchacha encantadora, con mucho cariño para dedicársela a una persona muy especial, me reservo el nombre, gracias Jotica, bueno, con gusto. Nuestros amigos ahí en la ciudad de Bogotá, ahí siguen disfrutando de nuestra programación, de los éxitos 9:50 AM, Armonía Boyacenses.

Muy bien, y más éxitos musicales para todos ustedes, mis oyentes, a esta hora de la tarde, 2:35 minutos. Buenas tardes, señor Amado, bendiciones. Soy Guillermo González para solicitar la canción de don Jason Pérez. Ella no quiere, con todo respeto. Gracias por acompañarnos, señor. Disfrutar de nuestra radio 950 AM Armonías Boyacenses, la emisora del pueblo trabajador colombiano. Jason Pérez a esta hora de la tarde, 2:35 minutos.

2 de la tarde, 38 minutos, 38 en la tarde. Seguimos de música, de éxitos. Ustedes reportan a través del 311-528-3800. Se nota de voz, se nota escrita con gusto. Por acá llega Barranco Mixa a esta hora de la tarde, 2:38.

2:42 en la tarde, por acá don Ignacio Zambrano, allá en Tausaquira. Muy buenas tardes, reportando la sintonía desde la vereda Tausaquira, en Suesca, Cundinamarca, Ignacio Zambrano. Por favor, me complace con la canción Ratos de Amargura de las Estrellitas. Muchas gracias, claro que sí, con gusto. Don Ignacio Zambrano, allá conectadito, allá participando en nuestra programación de 50 AM 240.

2 de la tarde 45 minutos, felices de... Oiga, sí señor, esto pasa el tiempo, señor. Dice, buenas tardes, estimado compañero Jotica, todavía por acá en tierra centroamericana, celebrando mis 24.090 días de existencia. Regáleme una de cumpleaños. Gracias atentamente, don Hernando Chavarría. Hombre, cordial saludo para usted, un abracito a la distancia. Esperamos que llegue pronto ese saludo, ese abrazo allá para este gran amigazo, para este gran amigo, compañero de la infancia, de tantas cosas que se viven allá, nuestro amigo don Hernando Chavarría. Hombre, cordial saludo en sus 24.090 días. 24.090 días, señor. Para usted, cordial saludo, bendiciones y gracias por acompañarnos. Gracias por estar sintonizadito. Bendiciones, que el Dios Todopoderoso le traiga mucha, pero mucha, mucha salud. Porque ya después de, hoy en día, ya después de los 30, le empieza uno a ser más crocante que una papa frita, ¿no? Ya por todo se anda quejando uno. Pues abracito para usted, don Hernando. Bendiciones, que el Dios Todopoderoso le dé salud, muchas cosas bonitas, muchos éxitos y nada, que siga disfrutando de la vida, de la familia, de los hijos, de, bueno, de todo, de todo. Y nada, que cumpla muchos, pero otros 24.000 días más. 2 de la tarde, 47 minutos, con Diomedes Díaz le dedicamos a este tema, tu cumpleaños, don Hernando Chavarría, celebrando un año más de vida.

0: 2.51, 2.51 minutos en la tarde. Estos son los saludos musicales de 50 AM por acá. Seguimos de buena música. Solicitudes que hacen ustedes a través del 311-528-3800. Dice don Edgar Baos, allá desde Pitalito, Huila. Muy buena tarde.
1: Muy buenas tardes, amigo locutor. Saludándolo desde acá del Valle de la Boya, Pitalito, Huila. Para solicitarle la canción, ¿cómo es que se me olvidó? Bueno, los tiros de mi canana de Vicente Fernández. Y acá para saludar al patrón Elkin Hermida.
0: Bueno, señor, muchas gracias. Allá en Pitalito, Huila, sintonía de las 9.50, me los saludos musicales. Don Edgar Baos, muchas gracias. 2.51 de la tarde.

2:54 minutos, un saludo para los amigos allá en Villavicencio, ahí a la Mancha Amarilla en Villavicencio, que están conectaditos también participando en nuestra programación de 50 AM, 2:54 minutos.

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2: Ya tenemos las 3 de la tarde en punto, 3 de la tarde en punto. Mucha atención, la señora María Teresa Torres Corredor descansó en la paz del Señor. Sus hijos Cecilia, Aridio, Graciela, Otilia, Héctor, Hernando y José Antonio Rivera Torres, sus yernos, nueras, nietos, bisnietos y tataranietos y demás familiares, agradecen a sus amigos y relacionados a la asistencia a las exequias que se oficiarán el día jueves 8 de octubre a la 1 de la tarde en la iglesia parroquial de Santa Cruz de Motavita. Posteriormente acompañar sus restos mortales al cementerio local. Velación a partir del día miércoles 8 de la mañana, Salón San Ignacio, en la cámara número 3, piso 1 de la funeraria San Francisco. El traslado con su féretro se realizará el día jueves a las 8 de la mañana, el día jueves 8 de octubre a las 10 de la mañana para Motavita. Habrá servicio de transporte desde Quebrada Honda, Llano Grande, Frutillal y Romeros, ida y regreso a las 11 de la mañana el día jueves. Por la asistencia a este acto de fe, la familia anticipa los más sinceros agradecimientos.

De la tarde con 2 minutos, 3 de la tarde, 2 minutos, señoras y señores, seguimos, dice por acá, muy buenas tardes, don Jotica, Dios le bendiga, para solicitar la canción de Giovanni Ayala, me la robé y me la robaron, Arturo, allá sintonizadito en la ciudad de Bogotá, también disfrutando de los saludos musicales, 950 AM, 3 de la tarde, 2 minutos.

3 de la tarde, 9 minutos, 3 de la tarde con 9 minutos. Seguimos de más éxitos musicales. Ustedes programan a través del 311-528-3800. Don Florentino Medina en Chaine dice, reportando sintonía en Soracá, vereda Chaine. Regáleme la canción de Rómulo Caicedo, Espera Inútil. Don Florentino Medina, hombre, cordial saludo para usted. Saludos musicales ahí en Chaine de Soracá, Boyacá. 3 de la tarde con 10 minutos.

3 de la tarde, 13 minutos, 3 de la tarde con 13 minutos y mis oyentes siguen disfrutando, siguen participando en nuestra radio 950 AM. Don Gonzalo Agudelo dice, Motica, muy buena tarde, reportando la sintonía desde Bogotá. Porfa, el disco ¿Qué te falta, mujer? De los Reales del Pueblo. Gracias, don Jota. Con gusto, don Gonzalo Agudelo, allá en la ciudad de Bogotá, sintonizadito también con los 950 AM. Los saludos musicales, 3:13 minutos.

Los mejores éxitos musicales desfilando para ustedes, mis oyentes, que programan a través del 311-528-3800. Cordial saludo para todos ustedes. Dice por acá la sintonía, los reportes que hacen ustedes a través de nuestra línea telefónica. Buenas tardes, don J. Abado. Bendiciones para solicitar la canción de Vicente Fernández, Camino Inseguro. Ratoncito, allá sintonizadito él, también disfrutando de los saludos musicales 950M, allá en Casa Próspera. La sintonía total.

3:19 minutos en la tarde, más música. Muy buenas tardes, señor Amado, bendiciones. Soy Adriana para solicitar la canción de Jorge Celedón, Parranda en el Cafetal. Muchas gracias, bueno, con gusto, señores. Ahí sigue la compañía, sigue la buena música, la programación la hacen ustedes. 311-528-3800.

3 de la tarde, 24 minutos, 3 de la tarde, 24 minutos, llega Don Charrito Negro, el Charrito Negro, esto es mi fracaso, 3 de la tarde, 24 minutos, 3:24 en la tarde, saludos musicales.

3:27, 3 en la tarde, 27 minutos, y nuestro oyente reportando la sintonía a esta hora, dice por acá, muy buenas tardes, don J. Amado, bendiciones, me hace el favor y me regala la canción Virgen del grupo Adolescente. Bueno, con gusto, señores, una salsita a esta hora de la tarde, en este martes 6 de octubre, la buena música, la programación la hacen ustedes, 311-528-3800.

0: adolescentes.
1: 13:32, los saludos musicales, gracias por acompañarnos amigos allá sintonizaditos en Sogaboso, allá disfrutando nuestra programación de 950M, está Don Fabio allá sintonizadito, dice muy buenas tardes con Fabio, viva mi emisora Armonía Boyacense desde Sogamoso, Boyacá, bueno muchas gracias Don Fabio, cordial saludo, muchas gracias por acompañarnos, estar en la sintonía de Armonías Boyacenses 950 AM.

3 de la tarde, 37 minutos, 37 en la tarde, llegan los aires del Guavio, esto es a parrandear en el Guavio, señoras y señores, 3:37 minutos, saludos musicales.

0: 3 de la tarde, 39 minutos, amigos sintonizaditos, participando de nuestra radio 950 AM a esta hora de la tarde, compartiendo con los 950 AM. Dice por acá nuestro oyente, buena tarde.
1: Muy buenas tardes, señora de Armonía Boyacense. Aquí, oyéndole de Ubalá, Cundinamarca, aquí, echando trabajito, dándole al molino. Al favor, y me saluda con la canción de Darío, una favor, y me selecciona una bien bonita de Darío. Hágame el favor, señor locutor, y muchas gracias. Saludándole aquí a la región del Guavi, Ubalá, Cundinamarca. Fiel oyente, buena sintonía, hágale pues.
0: Listo, señor, éxitos en sus labores, dándole al molino allá en Ubalá, Cundinamarca, sintonía total, 3:40, 3 de la tarde con 40 minutos.

Por acá llegan los Juanes, señoras y señores, los Juanes en los 950 AM. Estos son cachos de la vida real, 3 de la tarde, 44 minutos.

3:47 minutos, 3:47, dice por acá la señora Doralicia, dice una tarde maravillosa, les dé Dios, quisiera escuchar los dos amantes. Gracias por su atención desde San Bernardo, Cundinamarca, reporta sintonía Doralicia Jiménez. Muchas gracias, bueno, con gusto, señora Dora, bendiciones a toda nuestra gente de San Bernardo, Cundinamarca, ahí en la vereda Andes, ellos disfrutando también de la programación 950 AM.

Por acá llega un Pastor López y esto es Pastor López en Remix. Saludo para toda la gente ahí en Guatavita, también ahí conectaditos, participando de nuestra radio, disfrutando de la programación 950 AM, 350 minutos.

3:54 minutos, 3:54 PM, dice por acá, más oyentes participando en nuestra programación, dice muy buenas tardes, señor amado, bendiciones, soy Diana para solicitar la canción de Joan Sebastián, ahora sí va en serio, gracias, Dios le bendiga, igualmente para usted Diana, allá sintonizadita, disfrutando de nuestra radio 950 AM, Armonía Boyacenses.

3:57 minutos, 3:57 en la tarde. Saludos musicales. Viene más programación, más éxito para todos ustedes. 3:57 minutos.

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3: 4 de la tarde, un minuto, 4 en la tarde, un minuto, en este martes 6 de octubre. Le seguimos acompañando, entregando de la buena música y la programación 950 AM. Los saludos musicales para todos ustedes. A esta hora, con gusto, les vamos acompañando, le vamos entregando la programación para compartir y para disfrutar. Mucha atención, misa por el eterno descanso de Hilda María Suárez Suárez, al cumplir 3 años de su fallecimiento, también de Abelardo Suárez, Vitalia Suárez, Omar Arfeini Suárez, Heraclio Molina y Amelia Molina. Acto piadoso que se oficiará el día sábado 10 de octubre a las 3 de la tarde en la iglesia parroquial de Santa Cruz de Motavita. Por la asistencia a este acto de fe, les quedarán eternamente agradecidos. Cuatro de la tarde, dos minutos, la señora María Cristina Pineda. Hola, amigo locutor, muy buenas tardes. Por favor, me puede regalar la canción del Charrito Negro. No hay mal que dure 100 años, gracias y feliz tarde, bendiciones para usted, señora María Cristina. Igualmente, bendiciones, gracias por estar ahí sintonizadita desde la capital colombiana, en full sintonía de nuestra radio.

4 de la tarde, 6 minutos, son los saludos musicales. Por acá llega Jorge Velosa y los hermanos Torres, la rumba del padre Adán. 4 de la tarde, 6 minutos.

de la tarde con 10 minutos, 4 de la tarde con 10 minutos, la señora Patricia Heredia ya sintonizadita ya en la ciudad de Bogotá, también disfrutando de los saludos musicales. Y selecciona por acá con don Libardo Álvarez, te caíste conmigo. 4:11 minutos, los saludos musicales. Tarde bonita a las 9:50.

4 de la tarde, 18 minutos, nuestros amigos ahí en Sogamoso también siguen sintonizaditos, siguen participando en nuestra programación 950 AM, ahí acompañaditos de la mejor, don Fabio Ramírez allá en la ciudad de Bogotá, de Sogamoso, allá conectadito en Sogamoso, en la ciudad del sol y del acero. Quiere escuchar Juguete Caro con Gabriel Raymond, 4:18.

0: 4 de la tarde, 21 minutos, 4 de la tarde, 21 minutos, seguimos de más éxitos musicales. Buenas tardes,
1: Jotica, tardecitas. Muy buenas tardes, bendiciones en esta tarde, buena programación, me entusiasmé, Jotica, el saludo cordial desde Mosquera, Cundinamarca, de parte de Numael Guerrero, entusiasmado con esa programación, Jotica, muchas gracias.
0: Con mucho gusto.
1: Y a ver si me hace el favor y me puede complacer con la canción Para Ser Buen Parrandero del maestro Jorge Ariza o Luis Lorenzo Peña, creo que es por ahí, así sí. Más bien está el sello El Requinto por ahí, para que a lo mejor y me lo haga sonar, a nombre de Armonía Boyacense, bendiciones, feliz tarde.
0: A nombre de la abejita, cordial saludo, sí señor, lo hace Luis Lorenzo Peña, espéreme tantico, desempolvamos por aquí la aguja, porque esto es original para ser buen parrandero, don Luis Lorenzo Peña, aquí está, para compartir, don Numael Peña, hombre, cordial saludo para usted.

12 en la tarde, 4 en la tarde, 24 minutos, 4 en la tarde, 24 minutos, más oyente participando de nuestra radio 950M, don Samuel Rojas, es de Chiquinquirá, dice, bendecida tarde para usted, integrantes y oyentes de Armonías Boyacenses, sintonizado como siempre, me puede hacer el favor de colocarme la canción Reconciliación, gracias y bendiciones. Don Samuel Rojas allá en Chiquinquirá, también conectadito, participando de nuestra radio 950 AM, que está Tito Cortés, Reconciliación.

0: 4:28 en la tarde, y más oyentes reportando la sintonía por acá, nuestros grandes oyentes que en el día de hoy celebran y están ahí con los 950 AM Armonía Boyacenses, la señora Aurora Herrera en sintonía ya desde Soacha.
1: Muy buenas tardes, Armonías Boyacenses, Dios me bendiga a toda esa gente linda y hermosa de Boyacá, de todo Cundinamarca, de todo Boyacá y de todos los departamentos que escuchan Armonías Boyacenses. Un abracito, señor JJ.
0: Muchas gracias.
1: Quisiera escuchar el tema de los tupamanos, La Brujita. Un abrazo para toda esa gente linda que escucha Armonías Boyacenses, reportando sintonía, Aurora Herrera Maldonado. Abrazos para mi pueblo hermoso, Mesitas, La Mesa, Tocaima, Apulo, El Triunfo, Frailla, San Antonio, Tena, todos los que escuchan en Cundinamarca Armonías Boyacenses. Dios me los bendiga.
0: Amén, amén. Aquí está su tema solicitado, La Brujita con los tupamarzos.

0: 8:33, 4:33 minutos en la tarde. Seguimos de más éxitos que ustedes solicitan a través del 311-528-3800. Gracias por la compañía, señoras y señores. Ahí quienes disfrutan de nuestra radio 950 AM. La emisora del pueblo trabajador colombiano, dice por acá sus notas de voz. Buena tarde.
1: Señores de Armonías Boyacenses, hablando por aquí de Cajamarca, Tolima, Edgar Beltrán. A ver si me coloca un disquito. Ni contigo ni con plata del andariego. Muchas gracias, buena tarde.
0: Bueno, igualmente para usted, señor, es al contrario, ni con plata ni contigo. Cordial saludo para todos ustedes, mis oyentes, ahí en Cajamarca, 4:34 minutos.

Y bueno, celebramos un año más de vida también del gran maestro Jorge Velosa Ruiz, gran compositor y exponente de la música carranguera, quien hizo conocer este gran género musical a nivel mundial. Don Jorge Velosa Ruiz, hoy celebrando un añito más de vida, hoy 6 de octubre, gracias a nuestros oyentes que nos hacen llegar estas felicitaciones al maestro Jorge Velosa Ruiz, boyacense, un raquireño de Racamandaca, exponente de nuestro folclore boyacense y colombiano a nivel mundial. 4:37 minutos para saludarlo y para recordar a este gran artista. Escogimos por acá la deseadita, don Jorge Velosa Ruiz.

4:42 minutos, 4:42 minutos. Muy buenas tardes, Otica, para saludar a Sandrita en Sasaima, Cundinamarca, en la vereda Pilaca Alta. De parte de su esposo Fernando Heredia, que Dios le regale salud, vida, amor, paz y tranquilidad, muchos éxitos, que Dios siempre le acompañe, que tenga un excelente cumpleaños lleno de armonía. El saludo muy especial de parte de la señora Patricia Heredia para Sandrita y de parte de su esposo, ellos allá en Pilaca Alta. Cordial saludo para toda nuestra gente en Sasaima, y le quieren dedicar a Sandrita, le quieren dedicar con Yolanda del Río cumpleaños. Felicidades, felicidades a la cumpleañera, 4:42 PM. Que la pase sabroso y que Dios le regale mucha, pero mucha, mucha felicidad.

0: 4:44, 4:44. Entonces, felicidades, muchas felicidades allá para Sandrita en Sasaima, celebrando un año más de vida. Para allá, el saludo cordial, bendiciones y seguimos de más música, de más éxitos que ustedes solicitan a través del 311-528-3800. Buenas tardes.
1: Muy buenas tardes, con Oscar Galindo de acá de Villanueva Casanare. Otica, si me hace el favor y me coloque la canción, La Chica Gomela de los Topomaros. Muchas gracias.
0: Señor, vale, con gusto. 4:45 minutos.

Buenas tardes, 47 minutos, 4:47 en la tarde. Dice por acá, buenas tardes, Armonía Boyacenses. Mi nombre es José Sánchez desde Bogotá. Para solicitar la canción de Antonio Aguilar, Por el amor a mi madre. Muchas gracias, don José Sánchez. Ahí en full sintonía de los 9:50 AM, Armonía.

4 de la tarde, 50 minutos, 4 de la tarde con 50 minutos, dice por acá nuestros oyentes que siguen en la sintonía a las 9.50. Muy buenas tardes, Jotica, sintonía total en Yopal, me hace el favor y me saluda la familia Fajardo Pérez con el disco de Aniceto Molina, Así Soy Yo. Gracias, bueno, con gusto, muchas gracias a la familia Fajardo Pérez allá en Yopal, Casanare, ahí sintonizaditos con la mejor armonía boyacense, y los saludos musicales.

Bien, señoras y señores, seguimos de más música. Por acá llega don Joan Sebastián. Esto es Trono Caído. 4:54 minutos. Ustedes nos acompañan entregando y solicitando los buenos éxitos musicales. 4:54 minutos.

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2: 5 de la tarde, un minuto y seguimos de programación, seguimos de más éxitos. Nos conectamos con Radio Santa Fe y El Cantinazo. Nosotros ya regresamos con nuestra hora del recuerdo.
3: 40.
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7: 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Se vende apartamento ubicado en el barrio Cedro Golf. Tiene 2 habitaciones, un baño, cocina integral, sala comedor, 56 metros cuadrados. Tiene parqueadero y depósito. Está sobre la séptima. Llamen al 300-245-1633. 300-245-1633. Se vende finca. Es una finca de 14 fanegadas ubicada en Quiba. Quiba Alto, tiene casa, agua y luz. Llamen al 312-358-4124, 312-358-4124.
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1: Si hablamos de trovadores, aquí viene el primero. Venga para acá, Corozo. Trove, trove, compañero.
2: Venga para que trovemos rápido con emoción, porque es que yo ya me voy a ver nuestra selección.
3: Venga pa' acá, parcero, lo invito a trobar. Haga cosas productivas y deje la selección que no va a ganar.
4: Yo le trobo rapidito, le trobo a la selección. Me pongo la camiseta pa' que metan un buen gol.
5: Si la selección gana y Luis Suárez baila meta, les prometo que mañana comienzo la pura dieta.
6: Vamos con la selección que hoy va a ganar. Por aquí está el viejito que tiene ganas de trobar.
2: La verdad me da tristeza, pues yo no entiendo por qué es que a nuestra selección le están perdiendo la fe.
3: La verdad, yo le confieso, la selección está como flojita. Parece a don Giovanni que se le afloja la colita.
4: Yo le vengo a trobar, yo lo trobo, compañero. Ya viene la selección y yo aquí con un uñero.
5: ¿Qué le lastima la colita? A Giovanni no le da ira. Pues si el profe lo hubiera dicho, déjeme decirle que no es mentira.
6: Vamos hoy con la selección y vamos es a trobar. Tengo aquí dos loquitos que tenemos que ignorar.
2: Pero mientras que el profe baile toca la colita, como es hincha del rojo, que le cojan su mechita.
3: La verdad, yo le confieso, Colombia para mí está muy regular. Prefiero ser hincha del verde porque siempre va a ganar.
4: Hay un poco de jugadores, algunos son aprendiz. Espero que Colombia gane y que no haya un desliz.
6: Bueno, voy es a trobar y aquí yo le di la palabra. Óigalo, viejito. Abra la trova.
5: Si Colombia hoy sí gana y el triunfo va y se disfruta, le prometo bien, profe, que mañana le traigo frutas.
6: Ay, vea. Juan Manuel. ¿Cómo está,
2: si
6: Juan
2: gana
6: Manuel?
2: La selección, bastante alegría expreso, pues Lorenzo está ensayando y reiniciando un proceso.
3: Hágale, Juan.
6: Juan Manuel.
7: Les cuento que hoy veremos, después de las 6 de la tarde, cómo a mi selección cada jugador le arde.
3: Juan Manuel, yo le confieso, usted empezó frío. Parece como la selección que ya tienen es puros maridos.
5: Que la selección ya gana. Juanma dice que se achica, pero yo digo que si gana es porque Juanma es marico.
6: Ay, cuidado. Viejito que está.
4: Por fin llegó Juanma.

0: Hoy a nuestra selección, todo el mundo la alienta. Si siente que estoy muy frío, profe, venga y me calienta.
1: ¡Ay! Eso es una invitación. Lo felicito, don Juan Manuel. Acaba de salir del closet y se llenó ese rabo de miel.
0: ¡Ay! ¡Ay, la abejita! ¡Ay, ay, ay!
2: Poroso.
3: Que venga a trobar Giovanni y lo haga de forma franca. Porque en esta selección lo tienen chupando banca.
4: Me toca trobar a mí.
0: Sí, esa es la idea.
4: Y le di la palabra a Juan Manuel. Porque con el profe Eduardo se entienden los dos con él.
0: Voy yo, voy yo.
4: ¿Va usted?
0: Voy yo, voy yo.
4: ¿Va usted?
0: El profe aquí ya ha salido con una trova pendeja.
4: Ay, no.
0: Si tengo el rabo con miel es porque él es una abeja.
1: ¡Ay! Uy, no, pero ¿qué es esto?
5: ¿Qué es esto, no, don Juan Manuel?
1: Vejita Maya.
5: Lo que dice, pues.

0: Si existe la abeja maya, se lo dice Juan Manuel, que hoy el profe Eduardo vendría siendo José Miel.
1: Ay.
2: Contéstele, profe.
3: Esta la termina Hermes. Hermes termina esta y acabamos.
4: Listo.
3: Oh, aquí han hablado de abejas, de mieles y de abejorros. No queda la menor duda que aquí sobran los
4: cacorros.
0: ¡No, hombre! No. No. Cuidado.
1: Oiga, hablando de la selección Colombia.
4: Yo pensé que iba a decir hablando de caca.
1: No, eso no. O lo hablamos por el interno, ya sabemos quién es.
0: Háblame por el interno.
3: Es que ya sabemos quién es.
1: Ay, José Miel. Hola, José Miel. Se acuerde de eso, Goku.
0: Venga, Vegeta.
3: Que ya sabemos quiénes somos. Hágame el favor. No.
1: Kamehameha.
0: Ay,
1: que le brota la espera.
0: Fusión.
1: Oiga, ¿cómo va el partido para hoy, compañeros? Ustedes que están de hinchas de la selección. Pues,
4: profesor Eduardo, yo lo veo aquí en el televisor del vecino, porque como yo no tengo televisión.
1: Dije que ¿cómo lo va a ver? Babo, le dije que ¿cómo veía el partido?
4: Pues el con partido. Ojos y con el televisor prendido, el canal que uno quiera, ¿no? Sí,
2: ¿a qué hora es?
1: Olguita, ¿cómo ve el partido?
2: ¿A qué hora es?
4: Con los ojos.
0: Yo lo veo con el televisor prendido, sí.
1: Ay, Olguita.
2: Estás imitando.
1: Eso se pega así.
0: Ay, yo lo veo, sí, señor.
2: Se va a pegar un gancho de derecha. Juan
0: Ay, Manuel. No, usted no me amenace, que yo a usted no le tengo miedo, yo soy Olga. Usted debería tenerme miedo a mí.
1: Yo soy José Miel.
2: Oiga, no, señores, así no se hace.
4: ¿Quién es el que imita, Giovanotti?
0: Ay, profesor José Miel.
4: Bueno, vamos a música.
1: Este reguero de pluma está muy bravo.
4: Está bueno,
1: los chistes están flojos. Vamos, chiste 4.
0: Sí, pero espere, porque tenemos que terminar las trovas, don Hermes, ¿o no? Hoy no.
1: Hágale a ver con las trabas.
0: ¿No? ¿Don Hermes, no?
4: Yo le digo, Juan Manuel, sí, tomándome un jugo el hulo.
0: En Bogotá está que llueve y fijo usted se moja
4: el cuerpo.
0: El cuerpo, sí, señor. Sí.
4: Aquí yo voy en el radio y presiono algunas teclas
0: para que usted escuche a las que tienen las. Sí, bueno, la última, don Hermes, la última, ahora sí.
4: ¿La última?
0: Sí.
4: Bueno. Hoy juega la selección.
0: Sí.
4: La NASA sube.

0: No voy a terminar diciendo que...
1: Dicen que Don Giovanni...
0: se va a estar...
1: haciendo la...
0: ¡No, hombre! No, chao.
2: Oiga, señor, ¿qué le pasa? Señor, ¿usted vende aguacates con esa grosería?
1: No, pobres que es clientes. Que te vas a estar haciendo caja, o sea... mucha risa.
0: Sí, no, tirando acá.
2: Pobres clientes.
0: Bueno, profesor Eduardo, la noticia deportiva del momento, ¿cuál es? ¿Sabe usted cuál es la noticia deportiva del momento?
3: No, Juan Manuel, pero confío en tu criterio.
0: Hoy es el último partido de Lionel Messi con su selección. Hoy es la despedida de Lionel Messi de la selección.
1: Uy, ya era hora, qué pereza, Lionel.
3: Sí, no, ya, chao, suelta de rato.
1: Qué marica, ya.
2: Oye, ¿usted juega fútbol o baloncesto? Porque si usted no...
1: Así dicen Messi, los jóvenes, no sé qué marica ya.
0: Pero además de eso, la otra noticia deportiva del momento tiene que ver con las declaraciones
1: de Cristiano Ronaldo. ¿Qué pasó con el Cristiano?
0: Cristiano Ronaldo ya salió a hablar respecto a lo que ocurrió y por qué se fue de la convocatoria, de la concentración de su selección, la selección de Portugal. Y
3: ¿qué dijo?
0: En pocas palabras, el técnico... incumplió su palabra dos veces, según lo que dice Cristiano Ronaldo. Y él dijo, no, yo
1: uy,
0: no,
1: Cristiano sí tiene palabra, la verdad.
0: Entonces, finalizó diciendo, como cualquier otro jugador, sé que merezco una sanción. Cuando termine de pagar esa sanción, volveré a estar disponible para la selección de Portugal. Es lo que dijo.
3: Oye, o sea, mejor dicho, dijo, a lo que se vaya el técnico, yo vuelvo.
0: Sí, o no necesariamente a lo que se vaya el técnico, pero dijo que si le van a poner una sanción, pues que él la cumple y que ya quedará listo para regresar.
1: No, pero es que uno tiene que irse cuando ya eso la dice también.
3: No, vez. Cristiano todavía la mete. Oh.
1: Sí, pero a Georgina.
0: Ya, don Eme, chao. 5:17, vamos con música.
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1: Bueno, atención porque hoy con la lluvia que se ha presentado en Bogotá, el Hospital Universitario La Samaritana, ubicado en el centro de Bogotá, quedó afectado por estas fuertes lluvias. El aguacero provocó inundaciones en áreas de atención médica, entre ellas urgencias y la unidad de cuidado intensivo. De acuerdo con la información conocida, el agua ingresó a diferentes zonas del centro hospitalario y generó una situación de emergencia dentro de las instalaciones. Una de las médicas del hospital explicó las afectaciones que se presentaron, ubicadas en el quinto piso, como en el área de urgencias que funciona el sótano del edificio. Yo no sé si ese es el mismo Hospital Santa Clara. Yo visité ese hospital hace como más o menos una semana. Y de verdad, es lamentable en Bogotá la red hospitalaria que no se le invierta en infraestructura. Baños que no tienen la tapa. O sea, de verdad, unos baños pésimos. Me pareció impactante las locaciones del Hospital Santa Clara. Entonces, esto sí se le hace un llamado a la Secretaría de Salud, al señor Gerson Bermot, pues para que invierta y para que empiece a mejorar la estructura de la red hospitalaria en Bogotá.
2: Son las 5 de la tarde, 22 minutos. 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
3: 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Oyente de la línea ya. Buenas tardes, ¿con quién hablo?
4: 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Habla con Luz Mari Díaz, maestro, aquí del sector de UAT.
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1: Chiste número 5.
5: Muy buenas tardes, audiencia de Radio Santa Fe. Este es mi chiste. Está el cura parado en la iglesia y dice, están descalzos los feligreses, ya casi no entra gente. Y de pronto venía un señor en un caballo y le dice, hijo mío, ¿no va a entrar a misa? Y dice, no, padre, porque no hay quien me cuide el caballo. Dice, tranquilo, hijo mío, que Dios te lo cuida. Ah, bueno, entra el campesino a la iglesia y empieza la ceremonia. Dice el padre, hijos míos, Dios está con nosotros. Y se para el campesino todo furioso. Diablos, entonces, ¿quién está con mi caballo?
2: Bueno, 5:27, profe, antes del boletín de noticias. Mañana, miércoles 7, estamos en el mes de octubre, Chiquinquirá, Boyacá, profe. 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
3: 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Oyente en la línea, buenas tardes, ¿con quién hablo?
6: Comencé con Maribel Cardoa.
3: Maribel, ¿de dónde llama?
6: Yo de Saboya, Boyacá.
3: Saboya, Boyacá, Saboya, Boyacá, paciente de Chiquinquirá. 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
6: Profesor, nosotros acá siempre nos hemos dedicado con el esposo a la agricultura, ya nos dio mucho en su tiempo, cuando nos podíamos mover, defender por sí solitos, nos dio mucho. 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La mala energía, los malos deseos de los vecinos, un vecino que nos quiere sacar desesperados, profesor. Nosotros fuimos y lo visitamos mucho.

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1: 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Todos los que no se acerquen mañana, como dicen los pelados, pailas. ¿Qué puede hacer? ¿Qué puede decir usted a la gente que no ha hecho las cosas bien hechas? 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
1: Gracias por llamar. 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
4: Cinco de la tarde, 31 minutos. El exfiscal Francisco Barbosa denunció al gobierno de Gustavo Petro por supuesto espionaje. Carlos Martínez.
5: Y es que la ley de sometimiento del gobierno del presidente Abelardo de la Espriella se dará a conocer a mediados de esta semana, según lo señaló en las últimas horas el ministro de Justicia Iván Cancino a través de un mensaje enviado al Conversatorio Nacional de Justicia y de Paz en Barranquilla. En su intervención, el jefe de la cartera sostuvo que serán las víctimas las que decidirán sobre la otorgación de beneficios a los criminales.
6: Perseguir a las organizaciones ilegales. Va a dar las herramientas para un sometimiento, no para negociaciones. No vamos a tener ningún carácter político en las discusiones. Toda discusión para quien se quiera someter será jurídica y esta semana o a más tardar la otra, el país conocerá la ley de sometimiento del gobierno del presidente Abelardo de la Espriella. Un gobierno que respeta los tratados internacionales, la constitución, los compromisos adquiridos, que cree en que la persona que quiera entregar las armas y dar la información y proteger a la víctima va a tener los mecanismos legales, pero también que entienda quién, que la persona que rete al Estado, que no acepte esto, que quiera seguir delinquiendo, va a ser perseguido con toda la contundencia que permita la Constitución y la ley.
5: Y es que de acuerdo con el Ministerio de Justicia, esta iniciativa busca que las estructuras criminales abandonen las armas y colaboren con la justicia, pero sin abrir procesos de negociación política ni otorgar tratos de paz preferenciales. También indicó que hay tres etapas para iniciar el proceso, comenzando por el sometimiento sin negociación. Como segundo aspecto está el de la reducción de penas y finalmente el tercer aspecto está el del rol activo de las víctimas, quienes estarán en el centro del proceso. 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
4: Bueno, esa era la noticia de la ley de sometimiento que esta semana el gobierno anunció que presentará como proyecto

0: en el Congreso de la República. Bueno, vamos ahora sí con lo que dice el exfiscal Francisco Barbosa, que tiene una denuncia al gobierno de Gustavo Petro por supuesto espionaje. Carlos Martínez.
1: Y atención, porque en las últimas horas el exfiscal general de la Nación, Francisco Barbosa, presentó una denuncia ante la Fiscalía General de la Nación para solicitar la investigación de presuntas interceptaciones y seguimientos ilegales en su contra durante el gobierno del presidente Gustavo Petro. Y es que la acción se fundamenta en un informe publicado por la revista Semana, el cual señala eventuales labores de espionaje, perfilamiento y rastreo de datos hacia su persona, la exfiscal Marta Mancera y su entorno cercano en su época.
2: Es un comunicado que está encaminado básicamente a responder a una publicación de la revista Semana del 3 de octubre que recoge el testimonio de una fuente de la Unidad de Información y Análisis Financiero UIAF sobre presuntas escuchas, seguimientos, búsquedas selectivas en bases de datos relacionadas conmigo.
1: Y es que según las declaraciones del fiscal, en las supuestas actividades irregulares habrían participado miembros de la Dirección Nacional de Inteligencia, la Unidad de Información y Análisis Financiero UIAP y la Sección de Inteligencia de la Dirección de Impuestos y Aduanas Nacionales DIAN.
2: Y la Fiscalía pues debe establecer que si estas actuaciones existieron, pues se diga quién las ordenó, quién las ejecutó, quién recibió los resultados. Y obviamente aquí el asunto más complejo.
1: El exfiscal Barbosa explicó que los procedimientos habrían abarcado revisiones no autorizadas a registros pensionales, financieros, notariales, cambiarios y migratorios. Ante estos hechos solicitó a la ADN y a la UIAP la entrega de preservación de todas las órdenes de trabajo.
2: Cuando la fiscalía en ese momento investigaba personas del entorno del presidente Gustavo Petro, esto habría sido pues básicamente una intimidación muy grave para la justicia, Juan.
1: Finalmente, el fiscal Barbosa expresó que los supuestos rastreos alteraron la privacidad e intimidad de su entorno familiar y de su equipo cercano de trabajo durante el ejercicio de sus funciones públicas cuando se desempeñó como fiscal general. Recuerde que esa información la puede consultar en nuestra página www.radiosantafe.com.
0: Muchas gracias, Carlos Martínez, por la información. A esta hora son las 5 de la tarde, 36 minutos. Una emergencia ocurrió durante las horas de la mañana de este martes en la carrera 92 con calle 169B de la localidad de Suba. Afortunadamente no se reportaron personas afectadas y fue que se incendió un bus del SITP en pleno parqueadero. De acuerdo con el reporte entregado por el Cuerpo Oficial de Bomberos, pues la emergencia ocurrió en ese punto. También dice que se controló el incendio en el bus del SITP en el parqueadero, así lo informó el organismo. La temperatura en estos momentos en Bogotá es de 17 grados centígrados. 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

0: Bueno, ¿cómo ve las cosas? 5 de la tarde, 44 minutos. Creo que vamos con otro chiste. Vamos con el chiste número 6.
1: ¿Cómo estás, Ben? Yo le rayo de Santa Fe, van a salir muy especiales. Habla María del Carmen para echar un chistecito. ¿No le parece que un conductor a toda velocidad y un policía lo alcanza y le dice, ¿acaso no vio la señal, el aviso que dice ahí que prohibido manejar a más de 80 kilómetros? ¿Acaso es que no la vio? Dice, sí, yo sí la vi, señor agente, al que no vi fue a usted. Muchas gracias.
0: Bueno, creo que lo que se está reportando es lluvias en algunos sectores de Bogotá. Bueno, aquí cayó un aguacero fuerte, pero salió el sol y aquí tenemos la gente tomándole fotos al atardecer en Bogotá. Ese Bogotá, de la lluvia cambia al sol, profe.
2: Total.
3: Olguita. Sí, señor, sí. Salió el solecito.
0: ¿Tomaste foto, Olguita? Olguita va a publicar una foto por ahí en
3: ahí
0: sus
3: estaba
0: redes sociales.
3: En mi estado, en las redes, en... Dijo por ahí un amigo en Instagram, en toda la... No, después de ese fuerte aguacero salió el solecito.
0: Sí.
3: Bella tarde. Dios es perfecto.
0: Pero el IDEAN dice que va a llover, que incluso en noviembre también se van a intensificar las lluvias en algunos sectores del país.
3: Bueno, Jova, el sol está radiante, profe, como estará mañana en Chiquinquirá. Desde las 7 de la mañana, profe, viaja usted juicioso, empieza a atender a las 7 de la mañana. Atiende hasta las 10:30, caldo de pata, profe, y regreso a Bogotá.
2: Así es, Olguita. 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
2: Evaristo de Otancho, Otancho, Boyacá, paciente de Chiquinquirá. Gracias por llamar, Evaristo. Mañana tenemos cita en Chiquinquirá. ¿Cuál es su testimonio de fe?
4: Sí, señor, mañana pues nos vemos, profesor. Vean, yo lo estoy llamando porque pues estoy feliz con este momento, pues las cosas me han ido bien. Yo pues tengo una finca acá, pero es una herencia, profesor. Y siempre pues yo había sembrado, estaba sacando ganancia de la finca, pero pues ya este último año vino un hermano y pues él invirtió y ya comenzó a sacar ganancias él y me dejó pues como ahí como lo más poquito. Y él me dice que yo ya había trabajado bastante con la finca, por eso entonces eso me ha ido pues, ha estado por ahí endeudado, débale al uno al otro y pues ya él me dice que él se va, pero que pues que le devuelva lo que él invirtió y la parte de él. 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
0: Son las 5 de la tarde, 49 minutos. Vamos con una canción de Gali Galeano.
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0: chiste número 7.
1: Muy buenas tardes. Este es mi chiste. El esposo le dice a su esposa todo rabioso: cuando yo me muera, quiero que me entierres en el mar. ¿Por qué en el mar, amor? Porque mi suegra dijo que cuando yo muriera, bailaría sobre mi tumba. ¿Y eso qué tiene que ver, cariño? Acuérdate que ya no sabe nadar.
2: Bueno, 5:54 minutos, profesor Eduardo. 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Lunes festivo de 1 a 6 de la tarde, jueves Bogotá de 7 a 3, y mañana Chiquinquirá de 7 a 10:30 de la mañana.
3: Así es, Olguita. Más oyentes, buenas tardes, ¿con quién hablo?
4: Buenas tardes, profe, habla con Claudia, ¿cómo me le va?
3: Excelente, Claudia, ¿de dónde llama?
4: Desde por acá, el sector de Nuevo Musú, en Bogotá, profe.
3: Nuevo Musú, Bogotá, Bogotá, Bogotá. Cordial saludo, Claudia. ¿Qué le quiere contar a los oyentes del Cantinazo? Oportunidad en Bogotá para premios con descuento mañana de 2 a 6 de la tarde, el jueves de 7 de la mañana a 3 de la tarde. ¿Cuál es su testimonio?
4: Profe, yo aquí actualmente trabajo en una óptica, yo me gano el mínimo, trabajo de 8 a 6 de la tarde. La verdad es un trabajo estable, llevo 6 años con mi jefe. Mi esposo, él es conductor. Él sacó un carro, profe, para trabajar con aplicaciones y la plataforma. Imagínese que lo robaron. Le robaron el carro, nosotros estamos intentados, pues pagando ese carro. La verdad estamos muy mal, aburridos, desesperados. Mi suegra, ella fue la que nos llevó a donde usted, nos hicimos limpieza, tratamiento. Quiero agradecerle por el empoderador, muy sí. Bueno, se nos dio la orquídea dorada de ganancia rápida. Y en la tercera jugada nos cayó, profe, con la lotería de Cundinamarca, con el número 9503. Fuimos felices ganadores, maestro, 150 millones de pesos.
3: ¡Qué alegría!
4: ¡Qué alegres! Créame que esta platica nos cae como anillo al dedo.
3: ¿Qué le dice la gente que duda? ¿Qué le dice a la gente que no tiene fe? ¿Qué le dice a la gente que no cree? ¿Qué le dice a la gente que se deja meter cizaña en la cabeza? ¿Qué le dice a estas personas que bajan la guardia de un momento a otro?
4: No, profe, yo los invito a que vayan, en serio, crean, vayan, se hagan limpieza. Tienen que comprar el premio, sí. Tienen que invertir, claro que sí, pero así mismo van a ganar. La ganancia es muy buena. Lo recomiendo mucho aquí a todos los oyentes de Radio Santa Fe y el Cantinazo.
3: Eso, gracias por llamar. Radio Santa Fe, el Cantinazo, un abrazo a la gente de Bésame, Bésame, Bésame, Ibagué. Un abrazo a todos los oyentes de la capital musical de Colombia. Un abrazo para la gente de Sogamoso, Boyacá. A la gente de Duitama, cordial saludo. A toda la gente de Garagoa, a toda la gente de Macanal, Juntas, La Capilla, Machetá. A todo Colombia, a la gente que sintoniza el Cantinazo y a los pueblos de Antioquia, donde hay mucha gente por allá con su radio transistor sintonizando el programa. 26 años de experiencia, el mejor numerólogo de Colombia, les habla el profesor Eduardo. 321-320-0140, separen la cita para mañana, vale 10 mil pesos en Chiquinquirá. 321-320-0140.
0: Chiste número 8.
5: Buenas tardes, Radio Santa Fe, el Cantinazo. Suena el teléfono y dicen: auxilio, auxilio, la jefatura, necesito un policía, manden un policía a mi casa. Dicen: pero ¿cómo así? ¿Qué pasó? Pues que se entró un gato. ¿Cómo así que un gato? ¿Un gato, un animal? Sí, un gato, un animal, se entró a mi casa. Viene en dirección hacia mí, me quiere comer, auxilio. Y le dicen: ¿y acaso qué pasa con eso? ¿Con quién hablo? Pues con el loro de la casa.
0: Bueno, ese es el chiste 8. Vamos con el chiste 9.
6: Muy buenas tardes para toda la mesa de trabajo del Cantinazo. Llega el niño y le dice: ay, papi, papi, ¿usted sabe por qué a la selección Colombia le dicen pesebre? Dice: no, mijo, ¿por qué? Dijo: porque eso está lleno de figuritas, pero ninguna se mueve.
0: Ese es el 9. Vamos con el 10.
7: Buenas tardes, Radio Santa Fe, para participar en los chistes. El hijo le dice a la mamita: mamita, tengo una depresión. La mamita le dijo: yo sé, hijo, quién se la arregla. ¿Quién, mamita? ¿Quién? Los que van por la calle gritando: se arregla la depresión.
0: Bueno, vamos con el 11.
8: Radio Santa Fe, me gusta más. Salud, el profe Eduardo y la familia del Cantinazo y Olguita. que pasaba el correcaminos por una peluquería. Pipi, salud peluquera de mi hija 2.
0: Bueno, creo que alcanzamos a escuchar el... Oiga, hoy sí enviaron chistes, 12.
9: Buenas tardes, señores del Cantinazo, mi nombre es Luz Marina. Estaba el padrecito el domingo dando el sermón y dice el padrecito, ¿cuántos de ustedes han perdonado a sus enemigos? Y entonces todos alzaron la mano menos una viejita y el padre le dice con curiosidad, señora Lili, ¿y usted por qué no perdona a sus enemigos? Dijo, yo no tengo enemigos. ¿Cuántos años tiene usted, señora Lili? Dijo, 89 años. Dice, uy, pero es que a su edad tiene que enseñarnos el secreto para no tener enemigos a los 89 años. Digo, yo no tengo enemigos porque ya todos esos hijos de puerca se murieron.
0: Bueno, 12 chistes, profe. Ya no creo que alcanzamos a escuchar más, aunque enviaron más chistes.
10: Hoy 13, a ver si de pronto encontramos algo.
0: Bueno, vamos a ver. Este.
11: Muy buenas tardes, amigos de Radio Santa Fe, para el programa de Cantinazo. Resulta que llama la mujer al marido preocupada. Ay, mi amor, mire, que tuve un accidente, mi amor, ay, me estrellé contra un Rolls Royce, que no sé qué. Y el marido, ¿cómo así? Que no sé qué. Sí, mi amor, me estrellé contra un Rolls Royce. Y resulta que yo tuve la culpa. Y resulta que nosotros no tenemos dinero. Entonces, yo le dije al señor que cómo pues le pagamos. Y él dijo que le pagáramos en especie. Mi amor. Y el marido llega y dice, pero ¿cómo así que en especie? Pero sí, va a tocar, mi amor, va a tocar. Dice el marido, va a tocar. Sí, va a tocar en especie. Dice, ah, bueno, mi amor, pero hay otro problema. Que el señor le gusta son los hombres. Y yo le dije que mi marido está en la casa y lo está esperando acá. Véngase rápido, mi amor.
0: Bueno, uno de 32 segundos, ¿podemos escucharlo?
2: No, ya, ¿será? No más.
0: Bueno.
10: Ahorita no más, por favor.
2: No, además ahorita empieza otro programa.
0: Sí.
10: Bueno, compañeros, mañana voy a estar en Chiquinquirá, Gran Hotel, Parque Julio Flores, al lado de la Bebillas, mañana por la tarde en Bogotá, jueves de 7 de la mañana a 3 de la tarde en Bogotá, lunes festivo, retomo, de 1 de la tarde a 6 de la tarde, martes voy para Zipaquirá. Los que no pudieron ir hoy, los que quedaron pendientes hoy, próximo martes en Zipaquirá. 321-320-0140, los que van a separar el turno, todos deben acercarse. 321-320-0140, compañeros, los escucho.
0: Bueno, los escuchamos. Yo no tengo chiste.
2: La verdad. Yo tampoco, profe.
12: No, eso es la verdad, eso está muy triste, profesor, eso está muy malo. O sea, honestamente. No.
10: Sí, está flojo.
2: No sé, yo no.
0: Y escuchamos bastantes.
10: Bueno, compañeros. Creo que la voz del pueblo se ha escuchado. De la realidad, no ha habido un chiste que nos haga reír, un chiste medio bueno.
2: Y si los oyentes opinaran, creo que opinaban igual.
10: Sí, total. Bueno, doctor Navarro, cojo oficio, un abrazo. Olguita, Giovanni, nuestro director Vicente Moros, un abrazo. Dios los bendiga a todos. Feliz tarde. Chao.

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1: 6 de la tarde, 10 minutos, seguimos de más música, más éxitos para compartir y para disfrutar. La hora del recuerdo, aquí inician los el desfile de los mejores éxitos para recordar y para disfrutar. Abrimos el baúl de los recuerdos con el trío Martino, triunfamos. 311-528-3800, bienvenidos.

Pues seguimos de más éxitos. Ustedes programan a través del 311-528-3800. 311-528-3800. Los mejores éxitos para compartir y disfrutar en esta tarde-noche.

De la tarde, 17 minutos, 6:17 en la tarde, musical 950 AM, la hora del recuerdo, porque tú no me quieres. Aquí está el grupo Miramar, 6:17 minutos.

6 de la tarde, 20 minutos, 6 de la tarde con 20 minutos, dice por acá nuestro oyente ya reportando la sintonía, dice buenas noches J. Amado, escuchando Armonía Boyacenses, la hora del recuerdo para escuchar el pelo de oro de las jilguerillas, don Robinson Contador en los 950M, con gusto, cordial saludo para usted, gracias por acompañarnos.

6:23, 6:00 p.m, 23 minutos, seguimos de más éxitos. Muy buenas noches, Botica, para escuchar la canción Escaleras de la Cárcel. Gracias, Dios le bendiga a nuestros oyentes sintonizaditos a esta hora, disfrutando de la hora del recuerdo. Ustedes programan al 311-528-3800.

La hora del recuerdo, 6:26 en la tarde noche de este martes 6 de octubre. Por acá está el Dueto América. Esto es La Vida Infausta, 6:27.

0: tarde, 30 minutos, 6 de la tarde con el 30 minutos. Dice por aquí la señora Mayra Niña, desde Subachoque. Otica, buenas noches, reportando la sintonía desde Subachoque. Me hace el favor y me regala la canción del Dueto América, Por el Ojo de la Llave. Que Dios le bendiga, feliz noche. Igualmente para usted, señora Mayra, bendiciones. Gracias por acompañarnos en la Hora del Recuerdo.
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De la tarde, 33 minutos, 6:33 en la tarde, en la hora del recuerdo. Vicente Israel Otaro, la sintonizadita ya en Churubita, sector El Avispero, ahí para Alejandra Oriseño. Don Vicente Israel Otaro, quieren escuchar El Errante con Sonia y Carlos. La hora del recuerdo, 6:33 minutos.

6 de la tarde, 36 minutos, por acá llegan los quiteños y esto es No Encontrarás Amor, 6 de 36 minutos, los mejores éxitos del recuerdo.

0: Muy bien, y don Manuel Giraldo, allá desde Tuluá Valle, sintonizadito a esta hora de la noche, disfrutando nuestra programación 950 AM.
1: Hola, Jotica, buenas noches, Jotica. Por acá, para participar en la hora del recuerdo, Jotica, para que me hagan mi programa, ni amigos ni mujeres del nuestro revelación. Gracias, Jotica, que el Señor te bendiga, mil bendiciones.
0: Muchas gracias, don Manuel Giraldo, allá desde Tuluá Valle, ahí sintonizadito. Con la hora del recuerdo, 6:45.

6:50 minutos en la tarde, don David Rivera, allá desde Mariquirá, don J. Buenas noches, don J. Por favor, para solicitar el tema musical, Los Altares. Gracias, don David, por acompañarnos desde Mariquirá, siempre sintonizadito con la mejor armonía boyacense. 6:50 minutos.

Y seguimos de más éxitos musicales a esta hora de la noche, la hora del recuerdo, 9:50 AM. Gracias por acompañarnos, don Gustavo Díaz, allá desde el barrio San Vicente, en la ciudad de Bogotá. Buenas noches, quisiera escuchar el disco del Dueto América, El Hijo Desobediente. Gustavo Díaz Linares, del barrio San Vicente, en la ciudad de Bogotá. Sintonizadito, disfrutando de la hora del recuerdo. 6:54 minutos.

6:57 minutos, 6:57 en la noche, la hora del recuerdo, señoras y señores, por acá llegan las palomas. Esto es Tren Pasajero. Don Epimenio Amado, ya en Cerro de San Pedro de Iguaque, en sintonía de la hora del recuerdo.

Y seguimos de más éxitos del recuerdo, señoras y señores. Por acá llegan las hermanas Lago y esto es el caminante don Víctor Moreno ahí en Paipa, ya sintonizadito con los 950 AM Armonía Boyacenses.